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Bueno, mi gente, seguimos con más música. Pero espérate. 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
3: ¿Qué tal, cómo le va? Mi nombre es Juan Arango y estas son las noticias de la hora. Crece la alerta ambiental. El petrolero de la flota fantasma Ruxa sigue derramando crudo frente a las costas de Omán. Confirman 19 casos de lepra en la Florida. Los topos mexicanos llegaron a Colombia para apoyar las labores de rescate. Un petrolero cargado con unos 800 mil barriles de crudo permanece encallado frente a las costas de Omán y derrama petróleo desde hace semanas, provocando una mancha que ya cubre cerca de 390 kilómetros cuadrados de una zona marina protegida. El buque identificado como Caroline Bezengi, de 274 metros de eslora, no cuenta con propietario activo, bandera reconocida ni seguro verificable y transportaba petróleo sujeto a sanciones internacionales. El barco encalló el 30 de junio cerca de las Islas Halaniat, frente a la gobernación de Dhofar, y la tripulación había reportado problemas desde el 8 de junio frente al puerto yemení de Mukalla, y fuentes de la seguridad marítima señalaron que las primeras evacuaciones apuntaban a una posible explosión a bordo, aunque la causa exacta continúa bajo investigación. La mancha de crudo avanza al noreste de las Islas Halaniat y también se encuentra a unos 7 kilómetros de la costa en su punto más cercano. El seguimiento oficial indica que la contaminación se ha extendido a lo largo de una trayectoria de aproximadamente 449 kilómetros y podría desplazarse otros 121 en 48 horas, dependiendo de los vientos, las corrientes y las condiciones del mar. 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
3: El Abierto de Cincinnati volvió a sufrir retrasos este miércoles por la lluvia, obligando a suspender y reprogramar varios partidos de la fase de clasificación. El mal tiempo comprimió el calendario y algunos jugadores podrían disputar dos encuentros en una misma jornada para completar la ronda previa. Los organizadores trabajan contra reloj para terminar la clasificación, ya que el cuadro principal del torneo está programado para comenzar este jueves, antes a la importante del Abierto de Estados Unidos. Soy Juan Arango y estas fueron las noticias de la hora.
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0: Y aquí se goza con la poderosa y con todo el sentimiento mexicano. ¿Qué tal? Muy buenos días, buenos días, buenos días. Alegría, buenos días al amor y buenos días al jueves, agosto 13. Son las 6:31 de la mañana. Le damos la bienvenida a un mañanero más. Aquí donde se goza con todo el sentimiento mexicano. Un saludo cordial para todos los que ya van rumbo a su trabajo, los que van saliendo de su tercer turno de trabajo. Muy, pero muy buenos días. Y a los que se van despertando también. Muy, muy buenos días. Arrancamos este mañanero con el pie derecho, pero sobre todo con la bendición de Dios. Ingeniero, aviénteme esa llamadita, por favor, la poderosa. Buenos días.
1: Muy buenos días, Gaby. ¿Cómo amaneció?
0: Muy bien, gracias. ¿Y usted cómo está?
1: Muy bien, gracias. Aquí rumbo al trabajo.
0: Eso es bueno. Dígame, ¿qué cancioncita le vamos a complacer y saludando a quién?
1: A la canción que es la de Manuel Juárez con Joan Sebastián. Y el saludo, pues, especialmente ahí para usted y para todos los de Ocurio, Moro, Juan Lucas, Palote y Joconostle.
0: Muy bien, ahí quedó el saludito. Aquí le tengo su canción, nada más dígame fuerte, ¿con cuál se goza?
1: Aquí se goza con Gaby, con la poderosa, con sentimiento guanajuatense.
0: Y arriba Guanajuato, que ya se hizo presente aquí en el mañanero. Son las 6:33 de la mañana. Repórtese, aviéntese el mañanero con la gaviota. ¡Súbale!

0: Ahí escuchamos a Joan Sebastián con el corrido de Manuel Juárez. Son las 6:38 de la mañana y seguimos aquí aventándonos este rico y delicioso mañanero La Poderosa. Muy buenos días.
1: Gaby, buenos días, Gaby. ¿Qué tal? ¿Cómo están?
0: Muy bien. Muy bien, gracias, David. Claro que sí, descansamos muy, pero muy bien. ¿Y usted cómo está?
1: También muy bien, Gaby, aquí trabajando, como siempre, Gaby.
0: Eso es bueno.
1: ¿Me puede pasar una canción, por favor, Gaby? Perdón.
0: Claro que sí, ¿cuál va a ser?
1: Se llama Si te quedas con la industria del amor, Gaby.
0: ¿Saludando a quién, David?
1: A toda la gente que está en sintonía, Gaby, en especial a la gente de Uriangato, Yurigue, Mogollón. Y a usted, Gaby, muchísimas gracias por todas las gestiones que me complacen.
0: Muchísimas gracias a usted, David. Y aquí le tengo su canción, nada más dígame fuerte con cuál se goza.
1: Aquí se goza con la Qué Buena Poderosa, Gaby. Hasta luego.
0: Gracias. Son las 6:39 de la mañana, repórtese, aviénteselo con la gaviota.

0: David. Ahí escuchamos a Industria del Amor, Si Te Quedarás. Son las 6:42 de la mañana y seguimos aquí aventándonos este mañanero. La Poderosa, muy buenos días.
1: Hola, sí, buenos días, La Poderosa.
0: Buenos días, Laurita, ¿cómo estás?
1: Muy bien, gracias a Dios.
0: Eso es bueno, Laurita. Dime qué cancioncita te vamos a complacer y saludando a quién.
1: A todos de La Poderosa Comida, Poderosa, hace este año.
0: Muchísimas gracias, Laurita. ¿Qué cancioncita te vamos a complacer?
1: México lindo y querido, Comandante Fernández. Viva México.
0: Muy bien, muchísimas gracias.
1: Viva,
0: aquí tengo tu canción.
1: Del Festival de la Rosa, aquí en Nueva
0: York. Gracias, Laurita. ¿Con cuál se goza?
1: Con La Poderosa, con el nombre de Mexicano Arriba, este año, La Poderosa.
0: Gracias. Son las 6:43 de la mañana. Repórtese, aviéntese el mañanero con La Gaviota.

0: Ahí escuchamos a Vicente Fernández con México lindo y querido. Son las 6:46 de la mañana y vámonos a la llamadita, La Poderosa. Muy buenos días.
1: Buenos días, Gaby, ¿cómo estamos?
0: Paisano, muy bien, gracias. ¿Y usted cómo está?
1: Pues aquí bien, echándole ganas como todos los días.
0: Eso es bueno, paisano. Dígame, ¿qué cancioncita le vamos a complacer y saludando a quién?
1: Pues ahí échame una de los Terrícolas.
0: Claro que sí, ¿cuál va a ser?
1: Ah, pues ya se me olvidó.
0: Era una bien bonita.
1: No quiero hacerla sufrir.
0: Pero sí quiere que lloremos. Paisano, ¿saludando a quién?
1: Pues ahí saludos a toda la raza que está escuchando la radio.
0: Muy bien, paisano.
1: Almeño, Las Marías.
0: Muy bien, ahí quedó el saludito. Aquí le tengo su canción, nada más dígame fuerte con cuál se goza.
1: Aquí se goza con La Poderosa, con Sentimiento Duranguense.
0: Y arriba Durango, que sí se hizo presente aquí en el

0: Ahí escuchamos a los Terrícolas con Llorarás. Son las 6:50 de la mañana. Y antes de continuar con la siguiente llamadita, nos vamos a los saluditos que tenemos aquí en el WhatsApp. Dice: buenos días. Un saludo para todos los camaradas de Juan Lucas y en especial para Armando Pérez, alias el doctor, que ya se levante, aunque sea a cortar el pasto. Muchas gracias y buen día, Gaby. Buenos días. Ahí quedó el saludito también. Crucito dice: buenos días, linda niña. Bendiciones. Saludos a mi tía Almita, Vero, Alex, Cristian, Meño y las Marías. Lío que ya no se reporta. Lío, ¿dónde andará el Lío? Trabajando, yo creo se le hizo tarde otra vez, como de costumbre. Pues ahí quedaron los saluditos y ahora sí nos vamos a la siguiente llamadita. La Poderosa, muy buenos días.
1: Gaby, buenos días, Gaby.
0: ¿Cómo está, Juanito?
1: El penúltimo, pero me tocó.
0: Lo bueno que entró, Juanito, lo bueno que entró.
1: ¿Verdad que sí? Bueno, vamos a disfrutar.
0: Así es, Juanito. Dígame, ¿qué cancioncita le vamos a complacer y saludando a quién?
1: Bueno, ahora quiero que complazca, por favor, a Rodolfo Gómez de por ahí, Zapan de la Sal, que dice que le pongan Mujeres Divinas. Y yo quiero mandar saludos para los compañeros de trabajo de aquí al superior, para los de Left Cutie Design, los calabaceros, Chon, Juan Francisco, Julio, HM y el lío, mate usted, Gaby, por favor.
0: Muchísimas gracias, Juanito. Ahí quedó el saludito. Aquí le tengo su canción, nada más dígame fuerte, ¿con cuál se goza?
1: Con la número uno, Gaby, la Poderosa con Puro Sentimiento guanajuatense.
0: Gracias. Y Guanajuato aquí se hizo presente en el mañanero. Son las 6:52, tiempo para una llamadita más. Repórtese, aviénteselo con la gaviota.

0: Y escuchamos a Vicente Fernández con Mujeres Divinas. Son las 6:55 de la mañana y nos vamos a la llamadita. La Poderosa, muy buenos días.
1: Buenos días, Gaby, ¿cómo está?
0: Muy bien, gracias. ¿Y usted cómo está?
1: Aquí muy bien también, ya listo para empezar a trabajar.
0: Eso es bueno, amigo. Dígame qué cancioncita le vamos a poner para que se ponga a trabajar bien a gusto.
1: Órale, pues, a ver si tienes una por ahí de... El grupo se llama El Grupo Calor y la canción se llama Mi Padre, Mi Campeón.
0: Mi Padre, Mi Campeón. ¿Saludando a quién?
1: Pues a toda la raza de Tierra Caliente y de todo México, especialmente a la raza de Tejupilco, de Lugianos y de Bejucos.
0: Muy bien, ahí quedó el saludito. Aquí le tengo su canción, nada más dígame fuerte con cuál se goza.
1: Con la Poderosa, con Sentimiento Mexicano. Gracias, Gaby.
0: Muchísimas gracias. Y llegamos a la recta final de este mañanero, pero no le vaya a cambiar de estación ni se mueva porque nosotros regresamos en unos instantes con el cotorreo de la mañana, el papi, la güera de Durango y su servidora, la gaviota. Muchísimas gracias.

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4: ¿Qué tal? ¿Cómo le va? Mi nombre es Juan Arango y estas son las noticias de la hora. Donald Trump aseguró que Irán no tiene dinero y solo puede concretar sus amenazas. Solo tiene noticias falsas y el 300% de inflación. Líderes en Texas critican la construcción fronteriza en el Parque Nacional Big Bend. El presidente Donald Trump aseguró que Estados Unidos mantiene control total sobre el estrecho de Hormuz y calificó el bloqueo naval estadounidense como un muro de acero que, según afirmó, Irán no puede romper. En un mensaje publicado en Truth Social, Trump sostuvo que Washington pretende conservar el dominio sobre esta estratégica vía marítima en medio de las tensiones por la guerra en el Golfo. El mandatario también afirmó que Irán se encuentra seriamente debilitado, sin capacidad naval ni aérea y con efectivos militares que no estarían recibiendo sus salarios con una guardia revolucionaria diezmada y en retirada. Además, aseguró que el país enfrenta una inflación del 300%. Las declaraciones llegan mientras Estados Unidos e Irán continúan intentando alcanzar un acuerdo permanente que ponga fin al conflicto. Sin embargo, una fuente iraní de alto rango indicó que no se han logrado avances para reactivar el acuerdo provisional alcanzado en junio, ni para establecer un calendario para su implementación. Trump también restó importancia a los contactos diplomáticos al señalar que ambas partes están apenas semi-negociando. Mientras tanto, el estrecho de Hormuz continúa como uno de los principales focos de tensión, debido a su importancia estratégica para el transporte mundial de petróleo y el comercio internacional. 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
4: El presidente de FIFA Pro Europa, David Terrier, advirtió que la FIFA atraviesa una guerra real y profunda crisis de confianza. La polémica estalló tras la fallida propuesta de Gianni Infantino para vender una participación en dos derechos comerciales del Mundial. La UEFA, la AFC y la CONCACAF han cuestionado duramente su gestión y reclamado su salida. Terrier aseguró que la prioridad ahora debe ser reformar profundamente a la FIFA, distribuir mejor el poder y recuperar la confianza en el organismo que gobierna el fútbol mundial. Soy Juan Arango y estas fueron las noticias de la hora.
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0: aquí se goza con la poderosa y con todo el sentimiento mexicano. ¿Qué tal? Muy buenos días, buenos días, buenos días. Alegría, buenos días al amor y buenos días al jueves, agosto 13. Son las 7:33 de la mañana. Le damos la bienvenida a un cotorreo más aquí donde se goza con todo el sentimiento mexicano. Aquí en la poderosa 93.3 FM. Reciban todos un fuerte abrazo de parte de su amiga Gabriela Cano, la gaviota. ¡Neno, neno, neno, neno! ¡Buenos días!
1: Es el pito de mi carrito que yo nací. Muy buenos días. Feliz jueves.
2: Jueves.
1: Oye, jueves, antesala de fin de semana. Felices, contentos, pero tristes a la vez, porque se está acercando el momento de que el papi y la güera se retiren de estos micrófonos.
0: No les llegó ningún email.
1: Oye, pero quiero mandar un saludote a toda la gente de la construcción. Me acabo de topar ahí en el gasolín a un grupo de trabajadores. Sí. Pero curioso, porque hazte de cuenta que me saludan y luego le dice uno al otro: oye, esa es la que se ríe así como... Y yo me quedé, ¿como quién? Así, bien seria, ¿como quién? Y luego dice, como la esa, la Peggy.
2: La pájara Peggy.
1: La pájara Peggy, sí, la peluda, dice. Y le digo, no, esa es la gaviota. Yo me río más poquito. Más al pasito.
2: La peluda de quién. Que le quede en eso. Yo como los viejitos, ¿la peluda de quién?
1: Así que te ríes bien de pelos, Gaby, ¿eh? Bien de pelos. Oye, ¿cómo se ríe la Peggy?
2: La Peggy, no, pues la
1: Peggy. Sí,
2: así es lo único que hace la Peggy, ¿no?
1: Sí.
2: Pero bueno. ¡Ale tú!
1: ¡Ale! ¡One, two, three! ¡Tiquitín!
2: Y le picaba las costillas a César Costa, ¿no?
1: Sí. Pero es que así se ve. Bueno, pues feliz días a toda la gente de la construcción, menos a uno. Y lo demás...
2: ¡Menos a uno! O sea...
1: A toda la gente de la construcción de Grand Rapids, menos a uno.
2: Sí, ya sé quién, ya sé a quién. ¡Qué bárbaro!
0: Al que no se levantó, ¿verdad, nena?
2: Sí.
1: No, sí se levantó.
0: Ay.
2: El que anduvo.
0: Ay.
2: El que se levantó. Ay. ¿Y qué anda?
1: A
2: ese.
1: No sé si anda o no anda todavía, pero a ese no le mando saludos.
2: Ok, a ese no. A ese precisamente no.
1: A quien sí le mando un saludo y un abrazo bien fuerte, pero bien apapachador. Sí. Es al papi que está aquí con nosotros. No se lo mando. Güerita. Ven, papi, te lo voy a dar. Ven. Pero
2: va. Dámelo, chiquita. Como anoche. Como anoche, güey.
1: Como anoche.
2: Yo luego, en lugar de abrazo, yo quería el beso, ¿viste? Luego.
1: No, es que se fue el beso. Se fue
2: yo
1: el
2: luego,
1: beso.
2: Luego a la carne, a la... Ay. Digo, al contacto.
1: Excuse me.
2: Oye, es que, sí.
1: Oye, pues saludos para el papi.
2: El papi. Buenos días para mañana a todos, a todas y a todes, ya. Para no entrar en detalles.
0: Saludos.
2: ¿No?
0: Ey, saluda a los de golpe.
2: Dijera Perito. Así, mira. Perdón, se me bajó el cierre.
0: Ay, no, espérate, así no, de ese golpe no.
2: ¿No? Espérate, déjame volver a presentarme. Oye, sí es cierto, antes era próximamente y ahora próximamente. Fíjate cómo cambia todo.
0: ¿Cómo cambia antes, de próximamente?
1: Todo depende si es antes de o después de.
2: Ah, buen punto.
1: Porque antes de andas bien emocionado y después de estás...
2: O sea, de hecho, fíjate, es como la cornetita. Mira, los que están conectados en el live van a ver cómo es. Pones la maquinita y haces así, ¿no? Próximamente. Y le haces de reversa. Próximamente. Cambia todo. Sí, es nuestro penúltimo programa. No manches.
1: Oye, ¿qué vamos a hacer después de esto que nos quedamos tan engreídos?
2: Pues el sábado, ¿no? La gran fiesta.
1: Ay.
2: La gran despedida. Ahí todos nos vamos a poner hasta el copete en la fiesta del adiós.
1: De la despedida
2: del adiós del papi.
1: OMG.
2: Así que vayan todos, no cover. Yo ya invité, no cover, órale. Allá está. Digan que conocen al papi. Así no, cualquier cosa.
0: Todos,
2: ¿no?
0: ¿Se da papi?
1: No cover.
2: Todos.
1: No
2: todas.
1: Cover.
2: No cover.
1: No cover. O no sea, cover. No te pones un cover aquí en a top. En a no, cover. En no, a top. En a bottom.
2: No. Esa es otra cosa. Esa es otra cosa.
1: Yo
2: no.
1: Dije, entonces vamos en cueros, ¿o qué? Porque no cover.
2: Fíjate que esa es una cosa de generaciones. Ahí te va. Antes decían, no cover. No, nos reservamos el derecho de admisión. ¿Te acuerdas?
1: Sí.
2: pero te ponían las siglas en la invitación. NR, o sea, no reservamos de... NRDA. Así era. Y ya sabías que tú, chale, o sea, que hay que ir bien vestidos, sí, sí, perfumados.
1: Sí, con zapatos, por favor.
2: Depilado, por si. Sí. Ah, sí.
1: Ahí
2: sí,
1: no
2: sí,
1: califican sí, unos cuantos exes de Gaby, porque hay que ir con zapatos.
0: ¡Don Noel!
2: ¡Don Noel! ¡Don Noel! Mejor es que me gustó más. ¡Don Roberto!
0: ¡Don Roberto! ¡Don Roberto!
2: Entre Noé y Roberto, bueno, esto ha sido un fracaso, digo un desastre.
1: ¿Cómo que
2: no,
1: fracaso?
2: No, un desastre, un desastre.
1: Oye, saludos para toda esa gente bonita que nos saluda desde tempranito, sí, en Facebook, que están conectados. Se ve bonito, pero ¿saben qué? No nomás nos vean, compartan. Háganle un share, mis hijos. Háganle un comparte. Denle ahí, allá hay muchos, muchos corazones, pero yo sé quién está haciendo los corazones. Ya vi tu dedote maniático ahí dándole y dándole y dándole. Mira, Gaby, esos dedos no se usan para tanto corazón.
0: Ay, sí, ¿cómo no? ¿Entonces para qué?
1: Oye, se te va a quedar el dedo ahí así, estoy duro, parado así.
0: Ya no lo puedo detener. Ya me quedé así.
2: ¿Ya se puso duro?
0: Sí.
2: Es normal, es normal.
1: No, compartan.
0: El dedo ya se me puso duro y tieso. Dale.
1: Se contagió con qué el rico cerebro. Se le contagió, sí, con el cerebro.
2: Como dice Gaby, de tanto estarle dando duro aquí. Ay, qué rico. Sigue, hija, sigue. Sigue, Gaby, sigue. ¿Quién soy yo para decirle
1: por no? Eso no estás ¿por qué estás sentado del ladito hoy, papi? ¿Qué te pasó? Me preocupas. O sea, yo hoy desde que llegué he estado sentado del ladito. ¿Hay algún problema estomacal? Estoy que haya ido a la hemorroide o, es que, o simple y sencillamente.
2: Es que ya te extraño, mira. Cada cosa que pongo, mira, me pongo triste y pongo tristeza, ¿ya viste? Pero me acuerdo que todavía quedan 2 días, entonces me vuelvo a reír. mis emoticons aquí.
0: De acuerdo que me quedan 2 días.
2: Exacto.
1: Oiga, no.
2: Pero bueno, ¿qué es la vida si no es un suceso de momentos buenos y malos? Más buenos que malos, espera.
1: Oye, ya, de verdad te está llegando
2: oye, es que,
1: la depre.
2: Es que pues, se siente feo. Post. Yo
1: la
2: no me quiero
1: post.
2: Ir. La depre post, exactamente. Fíjate, ayer iba con Mari y fuimos a grabar un video y veía todos los árboles aquí de Gran Rapids y yo, adiós, señor árbol, adiós, señor pino, adiós. ¿Una ardilla?
1: O sea, adiós, señor ardilla.
2: No, a mí ya me ardilla de tanto estar grabando. No, así que bonita, la verdad es que sí. Ahora es donde sientes gacho, cuando ya ves que ya no voy a ver ese sol, ya no voy a ver estas chiquitas, medianas y grandotas. Así.
1: ¿Qué?
2: Entonces,
1: ¿qué?
2: Quiero decir,
1: ¿qué? O sea, ¿a eso viniste? Andar de prostipirugolfo acá. Hacer yo acá en este rancho lo que no haces en el tuyo. Hay muchos que así lo hacen.
2: Me han llevado.
1: Se van a
2: esos lugares.
1: A otras ciudades a hacer cosas que en su casa o en su rancho no lo hacen.
2: Ve mis ojos hinchados. De tanto dormir, no creas que es por otra cosa.
1: De tanto voltearse para arriba.
2: Mira el cuellote. Mira este cuello todo.
1: No,
2: perfecto.
1: No, lo que me preocupa es cómo está sentado. A mí no me preocupa el cuello ni los ojos.
2: Es que sabes que fue el banquito que está mal puesto. Hoy te tocó a ti, güera, que estuviera más cerca. Gaby se salva porque está del otro, deslostro lado.
1: Es que estás como que quieres, pero no quieres.
2: Pero sabes que me veo bien a
1: como
2: cuadro.
1: Como que te sientas, pero no te sientas.
2: Mira, me veo bien en cuadro, mira, me veo así de ladito.
1: Ah, en el cuadro de ahí. De
2: allá, en el cuadro. Donde nos merecemos al público.
1: Sí, aquí estamos. Merecidos de nosotros,
2: sí,
1: aquí estamos, merecidos.
2: Aquí estamos, hechos bola. Me gusta salir en bola.
1: Hechos bola.
2: Como cochinillas. Bueno.
1: Así te va a decir tu mamá cuando llegues.
2: Así es,
1: te va a decir, oye, mijo, ya te desenredo, es que vienes hecho bola.
2: A ver, es que me decís, mijito, hueles a cochinilla. Y yo, ay, mamá, ves de mamá.
0: Ay.
2: Ya vamos con el clima, ¿o qué no?
0: Vámonos con el clima.
1: ¿En serio? ¿En serio?
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1: Oye, nada más, muy buenos días, mi hermosa ciudad de Grand Rapids. ¡Feliz jueves! ¿Ya les cantó el gallo? Ya. Si no, a ver, gallo, canta. Si no, aquí se los traje.
0: Primero
1: todo,
0: dale el café al gallo.
1: Todo gangoso, pero sí, aquí sí está. Oiga, la ciudad de Grand Rapids el día de hoy está Oye, súper nublada. En algunas partes es difícil de poder manejar porque no hay mucha visibilidad, así que tengan muchísimo cuidado. Pero ¿saben qué? También disfrútenlo porque también se siente como una mañana romántica. A todo hay que verle el lado bueno. Parece una mañanita así como bien romántica para que pongas su musiquita de los Bukis, de esos, de esas tranquilitas. Ay, yo estaba dando el clima, ¿verdad? Ok. 82 grados como máxima, 65 como mínima. El día de hoy llegan las tremendas lluvias después de por ahí en las 6 de la tarde, señores. Por todo el día tendremos un cielo completamente nublado. La neblina está por irse ya en un momentito. Parece que se desaparece como a las 10 de la mañana. Para el día de mañana, 45% de posibilidades de lluvia con 84 como máxima, 65 como mínima. La máxima del Sabadrín, señores, 85% de probabilidades de lluvia. Llévense al festival su paraguas. No se crean, ahí hay muchas carpas. Así que se 77, la máxima 67. Ah, que no paraguas. I'm sorry for you. Ahí hay una carpa, no te preocupes. Para el domingo, 70% de probabilidades de lluvia. 79 la máxima, 69 la mínima. Y señoras y señores, así está el señor Sol. Parece que anda molesto. Hay días que no quiere de verdad salir. Pero pues ya el sábado que se va el papi, pues lo va a pensar, dice que lo va a pensar.
4: Ya lleva el sol.
1: Ya lleva el sol. Oye, Lensing. Muy buenos días, Lensing. También tenemos muchísima neblina en la ciudad de Lensing hasta las 10 de la mañana, parece el día de hoy, jueves, y solecito, ¡ala!, no se asoma en todo el día, de verdad. 82 la máxima, 66 la mínima por el día de today, por saludos, el día de tu marro.
4: Saludos,
1: 83 la máxima, 65 la mínima, papi, con 45% de probabilidades de lluvia, 78 la máxima, 65 la mínima, 80% de probabilidades de lluvia para el próximo Sabadrink, ya sabe, véngase acá al festival y acá hay carpas, acá usted no se moja si no tiene un paraguas.
2: Cada quien, muy bien, güera, muy bien.
1: Oye, sí, para que veas, por eso me quieren en Univisión. Ahorita ya están.
2: Te andan buscando.
1: Sí me andan buscando, pero ya ahora ya no es solo Univisión, ya no. Telemundo se dio cuenta que Univisión me anda buscando y ahora pues vamos a ver quién es el mejor
2: en postor. Telemundo te están pidiendo pero para hacer una novela.
1: Sí. Bien dramática. Bien dramática. De tóxicas.
2: Las tóxicas al aire. Oye, agradezco a la güera como siempre el café de todas las mañanas. Mira,
5: qué la bonito. La vas a extrañar.
1: Sí. Espérate, aclarando. Agradece el café todas las mañanas, pero no agradece como todas las mañanas. No, apenas ahorita. Pero agradece el café de todas las mañanas, sí, como siempre. Como siempre lo trae la güera.
5: Nena.
1: Mira, papi, yo siempre te lo traigo. Si no te lo tomas, es cuestión tuya.
2: Déjame probar cómo lo traes.
5: Ay.
1: Calientito y sabroso.
2: Caliente, pesado.
1: ¡Sabroso!
2: Rudo. Oye, dicen por ahí que el café habla mucho del sexo.
1: ¿Del sexo?
2: Del sexo. Okay. Es como el sexo, pero es para así nomás, más con caché. Sexo.
1: Y a ver, ¿qué es lo que dice el café del sexo?
2: Ahí te va, fíjate.
1: Muy temprano para un tema como ese, pero
2: está
1: vamos
2: bien,
1: a ver.
2: Para que se despierten, corazones.
1: Es normal. Si usted cree que es muy temprano, no. Es normal.
2: Acuérdense de lo que dijimos, Gaby, que todo hombre tiene en la cabeza 20 veces por minuto hablar de sexo.
1: Entonces, todo hombre, con excepción del papi, él lo tiene 30 veces.
5: Por segundo.
2: 31. Bueno, a ver, ahí les va. Si tú le preguntas a una persona, a ver, vamos a ver, la pregunta obligada. A ver, Gaby, ¿cómo te gusta el café? A ver, ¿cómo tomas tú el
5: con
2: café?
5: Leche.
2: ¿Con leche? ¿Con leche? ¿Qué más? ¿Qué más? ¿Le pones azúcar?
5: Azúcar no, porque la crema que le pongo ya tiene.
2: Ya está como dulcecita. Ok, entonces sí, leche endulzada. Ajá. ¿Te gusta frío, caliente?
5: Tibio,
2: muy bien. ¿Te lo echas rápido o despacito?
5: Depende del día.
2: O sea, si tienes prisa, si te echas de golpe, sí, de volada. Si tienes tiempo, ahí te la chiquiteas.
5: Sí, claro.
2: Muy bien. A ver, güerita, vamos contigo.
5: Digo yo.
2: Se pone muy
1: A ver,
2: esté el final del test. A ver, vamos a ver.
1: Ese test. Vas. Se lo acaba de inventar, pero bueno.
2: No,
1: vamos a ver. A ver, el
2: está avalado por la Universidad de Springfield. Okay. Esta queda ya aquí.
5: De Springfield.
2: De Springfield. Por la Universidad de Springfield. Por la Universidad de Springfield.
1: Ay, papi.
2: Por el rector Homer. Bueno, a ver, vamos contigo. Güera, ¿cómo te gusta el café?
1: Pues ponte la pregunta.
2: No, por eso.
1: ¿A ti cómo me gusta?
2: Así es, ¿cómo te
1: me
2: gusta?
1: Gusta.
2: ¿Te gusta el café?
1: Con toda mi alma me gusta.
2: ¿Te lo echas diario?
1: De lunes a sábado. El domingo no me lo echo.
2: Descansas.
1: El domingo descanso. Cero cafeína el domingo.
2: Muy bien. ¿Café caliente, café frío?
1: Me encanta bien caliente.
2: Caliente, es normal.
1: Sí.
2: Es normal.
1: Ok, muy bien.
2: ¿Quieres crema o sin crema? ¿O te gusta negro?
1: Depende del día. Hay veces que me gusta negro, hay veces que me gusta ya con su lechita. Hay veces que empiezo negro, pero al último le echo la leche. No sé, dependiendo de mi gusto.
2: Empieza
1: el día
2: negro y termina siendo así como cappuccino. Si no, va cambiando el color.
1: No, más leche que café.
2: Aunque okay, es
1: sí,
2: normal.
1: Porque a veces ya me enfada el sabor y le tengo que echar un chorro de leche para que sepa.
2: Me encanta.
1: Más a leche que a café.
2: Qué bueno, muy bien.
1: Si le echo un chorro de leche, así que se vea. Le
2: echas el chorro.
1: Sí.
2: Y la leche también, muy bien. Ay, y por último, ¿te lo tomas rápido, despacito?
1: ¿Cómo me dé mi gana, papi? ¿Qué te metes?
2: Son preguntas para el test en la Universidad de Springfield.
1: Ah, tu test, tu test, Homer. Yo pensé que te estabas metiendo en lo que no te importaba.
2: Ultimadamente yo. Es el test, es el test.
1: ¿Cuál era la pregunta?
5: Ay, no.
2: Que si te lo echas rápido, despacito el café. Es el café.
1: Me
2: güera.
1: Lo echo normal.
2: Normal,
1: normal. O sea, como
2: o sea,
1: como un
2: lo
1: café.
2: Agarras y va para adentro.
1: No, mijo.
2: No lo agarras.
1: Fuera, no, hombre. Dile a la universidad que pongan otro a hacer los test, Gaby, porque.
2: Oh, qué la canción.
1: Porque.
2: Bueno, me toca a mí.
4: ¡Robert! ¡Trae más café!
2: A ver. Vamos a hacer esto. A ver,
1: mira, me gusta traguito a traguito. Ah, despacito.
2: Como la canción
1: se
2: de
1: siente el sabor.
2: Juan Gabriel y Natalia Lafourcade. Poco a poco.
1: Lentamente.
2: Te has dejado. Uy.
1: Así okay. Me gusta.
2: Bueno, okay.
1: Poco lento.
2: Bueno, pues lo que me acaban de describir ustedes, ajá, así, es como les gusta el sexo. ¡Punto! Así es.
5: Ah, pues sí, porque hay veces que sí siento un rapidín, sí, hay veces que no.
2: ¿Qué? No. ¿Es verdad? ¿Qué? Con crema sin crema.
1: ¿Lo acabas de decir, Gaby?
2: Está grabado.
1: Lo acaba de
2: grábalo.
1: Escuchar muchísima gente.
5: Es así.
2: Acuérdate.
1: Ay,
2: es
1: no.
2: Normal.
5: Es normal.
1: Oye, vámonos con los comentarios porque hay gente que a lo mejor también quiere el test.
2: Ah.
1: Si usted quiere que el papi le haga el test del café, puede llamarnos. ¿A dónde, Gaby?
5: Al 616-949-9582.
1: Yo me imagino que hay varias que tienen ganas de hacer el test con el papi, el
2: cafecito.
1: Test del sexo.
2: Díganme.
1: Perdón, del café.
2: De ahí que, oye, te invito un café.
1: Entonces, ¿qué quiere decir? Que yo ya te invité como 8.
5: Uy, no.
2: ¿Y qué crees, Vera? Mira cómo me dejas cada programa. Un cigarrito, por favor.
1: Vámonos con los comentarios. Oye, tengo por acá a Linda. No sé si es la primera, pero es la que a mí me aparece.
2: No.
1: Buenos días, mis amigas.
2: No, más para arriba, vete.
1: Buenos
2: para arriba.
1: Días. Oh, no, es que no puedo irme
2: no
1: para
2: puedes.
1: Arriba porque no me sale.
5: Sí,
2: tomaste
1: nada.
2: Mucho
5: Linda
2: café.
5: Es la primera.
1: Dice, no me puedo ir para arriba.
2: Emilia Nevares dice: Turrucucut. No, ¿cómo?
5: No, a mí primero me sale. ¿Así? A mí Emilia no me ha salido.
2: ¿No te ha salido
1: no
2: Emilia?
1: Me ha salido.
2: A mí sí.
5: Linda Brito es la primera que me sale aquí.
1: Bueno me deja leerlo.
2: No.
1: A mí me interesa gorro quién le sale a ustedes.
2: Es que se
1: yo
2: va
1: voy
2: a borrar,
1: con Linda.
2: Se va a borrar de mía.
1: Buenos días, mis amigas. Feliz jueves y a mi papi.
2: Hola.
5: Ay, buenos días, Linda. Acá en el WhatsApp tenemos uno que dice: buenos días, por favor, me le mandan un saludo hermoso, saludo y un besote a la mujer más hermosa de la poderosa, mi panterita de Dani. A ustedes, dice, a ustedes son los saludos.
2: Ay. O sea, le valió 2 kilos a la pantera, el estuche, la maceta, la flor y a ustedes la tierra
5: solo
2: para la
5: saludos.
2: Maceta. No, joder.
1: Oye. No, pero no estamos necesitadas, no pues, creas que me duele, ¿no? Oye, pero pues, no estoy necesitada de salud.
2: ¿Cómo se llama el mequetrefe? Así como es el
5: mequetrefe. Pues buenos días, Dani.
1: Yo que tú ni lo leías. Uy, ahí lo hubiera dejado. Mejor nos vamos con Maramoso.
2: Ahí se borró. Ahí se borró.
1: Ups, se bloqueó. Se bloqueó de la poderosa. Y ahora ya ni a la pantera le va a poder mandar salud. Ups, se fue el dedo travieso de la Gaby. Ya sabes cómo es ese dedo travieso. Se le puso duro justo ahí donde dice bloquear.
2: Lleva media hora diciendo que se le pone duro. Ya estuvo, ¿no, Gaby? Ya estuvo. A ver, déjeme leer ahí, mía, porque se va a borrar. Ahí va. Dice, turrucucutú. Ánimo, Michigan. ¿Cuál es el lugar favorito de un astronauta en una computadora?
1: El navegador.
2: La barra espacial. Ay, no, qué bruto. ¿Saben qué?
1: Tú andas en otro día. Anda desde el lunes.
5: Ay, oye, no vas.
1: Dice Maramoso. Cuidado porque se va a borrar, Gaby.
5: Dice Maramoso. Buenos días. Feliz jueves. Victoria Blas también dice feliz y bendecido día para todos. Gracias, Vicky. Ay, buenos papi, días.
2: Qué chulada. No te rías. A todos nos pasa. Con nosotros te iba a decir, oye, ¿por qué no vienes de verde? Después de dos días. Perdóname. Ya, güera, disculpa.
5: Papi, por favor. Hoy es el último día del papi aquí en el Maya, en el cotorreo.
2: Qué bruto soy. Sí. Entonces, pero Gaby, llevo media hora aventando corazoncitos a la
1: por pensar 36 veces en sexo el día ahora.
2: Sexo.
1: Oye, feliz y bendecido día para todos, dice Victoria Blas. Sí leíste el de Maramoso, ¿verdad? Porque si te esperas al...
5: Amiga, ya leías el de Victoria, ya estamos en el, dice, en el de Linda.
2: Es que hasta el cielo...
1: Hoy el papi nada de vaso, ¿dónde lo dejó?
2: Acá está.
1: Ay, pero qué renegada. Usted quiere que la que usen lo suyo todos los días.
5: Ay, Linda.
2: Mira, Linda, mira, lo agarro con una mano y con la otra, me imagino que es el bigote.
1: Oye, otro el que tienes que bloquear, bueno, no lo vas a querer bloquear, este lo bloqueo yo. Dice Benjamín... Jiménez Benjamín, saludos, Gaby. Como si nomás Gaby estuviera aquí. Bloquéalo, por favor. Pero para que aprenda que se tiene que saludar a todos los que se miran.
2: Lo que pasa es que Benja es directo. Ah. Hola, Gaby. Pum, sí. Se acabó.
5: Ah, sí.
2: Y hola, Benja. Voltea y
1: ¿no lo bloqueamos entonces?
2: No, porque fue directo.
1: Ah, ok. Sí. Por directo. Sí. Maramoso, hermosas, gaviota. Flores, huevita.
2: Huevita.
1: Y guapísimo papi.
2: Ah, no, pero para Mara era con barba, ¿no?
1: Bloquéala por ciega.
2: ¿Por qué? Andas muy tóxica. ¿Sabes qué, Gaby? Ya me di cuenta. La güera sí quiere el papel de Univisión. De salir de su serie. De Univision, las tóxicas. La reina de las tóxicas. Así se va a llamar la novela. La reina de las tóxicas. No.
1: No te creas.
2: Ah, bueno.
1: No te creas, Maramoso.
5: Papi, ¿sí entregaron el cheque ayer?
2: Sí.
5: Ay, ¿les tomaron foto?
2: Todo. A ver si está ahí el video. Debemos de pasarlo.
1: Oye, dice por acá Linda Brito, vengo llegando. Trabajé toda la noche desde las 10 hasta las 6:30. Todo para comprarte tus gustos, papi. Gracias. Todo eso lo está haciendo ella para llevarte a comer. En los chinos, dice que no ha ido a los chinos, Linda.
2: A los chinos.
1: Que le gusta que lo acompañe su mejor amiga, o sea, yo, ¿verdad, papi?
2: Bueno, no sé ustedes, pero yo tengo una cita mañana, ¿eh? Yo tengo una cita mañana.
1: ¿A dónde?
2: Ay, voy a ir al castillo.
1: ¿Con Maramoso?
2: Y ahí en el castillo. No, es acá en el Rapid. A ver, creo que Mar es de México. ¿Sí?
1: Ah, ok.
2: Es de
1: México. Ok.
2: Y aquí en Mara. Rapid. Así que le mando un saludo a Mari. Yo soy bien internacional. O sea, tengo citas acá, tengo citas allá. Tengo citas por
1: mañana
2: abajo.
1: Mañana ni le hablamos, ay, ni le hablamos, sí, ni le hablamos. Oye, Arturo Hernández, es más, desde ahorita. Arturo Hernández, buenos días, bendiciones, saludos y cuídense. Dice
5: gracias.
1: Que nos cuidemos de qué. Arturo fue el que se ganó el.
5: ¿Es una amenaza, Arturo?
1: O sea, que nos cuidemos de qué, Arturo.
2: No manches.
1: Es que te conoció ayer, ¿verdad?
2: Feliz, Arturo. No, hombre.
5: Oye, tenemos llamadita.
2: A ver.
5: La Poderosa, muy buenos días.
4: Sí, buenos días. Oye, güera. A la edad del papi y la mía, ya tiene el síndrome de la oreja del toro.
5: ¿Y esa cuál es?
4: Está más cerca del cuerno que del rabo.
1: Por eso se está está sentando de ladito. Creo que el cuerno del lado derecho se lo hicieron más grande.
2: Pariente, no sea así.
5: Ay, amigo.
2: Yo pensando tantas cosas.
1: Órale, gracias, muchacho. Oye, te voy a tener que limar del otro, el otro cuerno. Te lo voy a lijar hoy. Te lo
2: despacito.
1: Voy a poner. Sí, porque te estás viniendo mucho para este lado. El peso se está viniendo para acá.
2: Se me está yendo para acá la cabeza.
5: Ahora.
2: O sea, con el cuerno. Oiga, con el cuerno.
1: Oye, dice por ahí, geniales tus imitaciones, papi, dice Maramoso.
5: Y aquí comentó María Sánchez.
1: Compartan. Ay, es que no veo.
2: ¿No ves?
5: ¿Qué dice, papi?
1: No lo lean. Mejor vamos con Maramoso otra vez. Póngale la canción de Juan Gabriel al papi del Adiós Amor Te Va.
2: Adiós. Pero no es de Juan. Es del novio de Ángela. ¿Cómo se llama?
5: Cristian.
2: De Cristian, ¿no?
1: Cristian,
2: ¿no? Adiós Amor. Me voy
1: de ti. Y esta vez para siempre.
2: Adiós Amor. Así le hacen las estudiantinas, ¿no?
1: Oye, pero es que era de Juan Gabriel. O sea, originalmente esa era de Juan
2: ¿sí?
1: Gabriel.
2: Me lleva, entonces
1: ¿qué
2: de Juan
1: pasa,
2: Gabriel?
1: Papi? O sea,
2: no me lastico con Juan Gabriel, ¿eh? O sea,
1: lo dijo muy bien el señor.
2: Yo soy chavorruco. O sea, yo de Nodal pa' acá, güey.
5: Aunque sean covers.
2: ¿A poco sí es de Juan Gabriel esa?
1: Sí.
2: Ay, jura.
1: Te la pongo.
5: Jura.
1: No más que ya no está. Ya Juan Gabriel ya no está para que te la ponga. Pero si no, yo te la pongo.
2: Gaby, en Puebla decimos: ¡Hora!
5: ¡Hora!
2: ¡Hora! ¡Hora! ¿Neto? ¿Neto?
5: ¡Jura!
2: ¡Jura!
1: Dice Maramoso: andar de como güerita. Andar
5: de como güerita.
1: Andar al 100, al 100. Es que hasta el cielo va a llorar. Que se vaya el la estrella. Por eso así. Es el señor sol. El sol ha estado nublado acá, Mara.
6: Nadie le cancela al sol.
1: No ha llegado. No, el sol le canceló al papi y le arruinó las vacaciones. No lo puedo llevar a ver las güeras que se asolen.
6: Eso sí, necesito regresar al lago. Pero en tiempo de sal.
5: Oye, nomás.
2: Oye, con razón yo decía, estaba sucio en mis lentes. Sí, es cierto, está bien nublado todo.
1: No, andas bien hoy, papi, en serio. Hoy no es tu día.
2: Hoy no es mi día. Estoy nervioso.
1: ¿Por qué te vas? ¿O porque no te has ido?
2: Dices que te vas y no te has ido.
1: Porque no te has ido. Te ha puesto
2: ya
1: mañana será tu día.
2: Ya mañana me dará. Oye, hay que hacer una despedida al aire mañana.
1: ¿Sí?
2: Pastel, unas chicas que vengan y yo acá, ¿no? El emocionado.
1: Oye, me quedo yo viéndolo y él, no.
2: Ahí está el gorro, mira. Ahí está el gorro, todos,
1: sí,
2: todos mañana.
1: Sí, gorrito, no hay fiesta. Ahí está. Para abajo. Papi, para abajo. Para arriba. Dice, ay, papi, bien que le gusta sacar sus trapitos al sol de usted, de ustedes hermosas. ¿Cómo las cuestiona de cómo les gusta el café? Pero él que no nos cuenta cómo le gusta el café. Ay, es cierto. A él le gusta 50 veces al día el café.
2: Sí, todo el día el café, con el tarro, o ¿cómo le llaman ustedes? El cilindro en la mano, mira. No es cotorreo, pero mira,
1: no hablamos.
2: Dos puños y la boquilla.
1: Oye, mira cómo agarra. Ve. Ahí, que se mire ahí, cómo agarra. El cilindro. Oye, cilindrote.
5: Dice Mara, háblale a Homerito.
1: Oye,
2: a Homero le encanta, pero en tarro.
1: Cilindrote.
5: Dice, papi, ya ves, por andar pensando en otras cosas. Arturo Hernández dice: saludos y bendiciones para todos. Feliz juevesito, cuídense. Y Melisa.
1: ¡Ay, Melisa!
5: Dice: hola, güera y Gaby. Aquí entre rápido, antes de empezar mi día, les quiero mandar un saludo y un abrazo a ustedes y al papi. Nos vemos en el fin de semana.
1: Me encanta.
5: Gracias.
1: Me encanta esa energía.
5: También tenemos a Osvaldo Zavala, que dice: saludos para los ingenieros del transporte terrestre, para los traileros, pues para que me entiendan.
1: Ándale, okay. Eso quiere decir que él es de esos que tienen el pitote así cuando. Cuando estés afuera y veas un tráiler que esto. Venga, tú no me le estás así de esta manera.
2: Yo así yo lo veo pensando.
5: Vamos con todo el sentimiento mexicano.
2: Ahí está el pitote. Aristóteles.
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9: ¿Qué tal? ¿Cómo le va? Mi nombre es Juan Arango y estas son las noticias de la hora. Un hombre mata a una mujer y a su hijo en una guardería de Minnesota antes de quitarse la vida, según la policía. La inflación supera el crecimiento salarial y reduce el poder adquisitivo de los trabajadores. Un hombre mató a una mujer y a su hijo en una guardería que funcionaba dentro de una vivienda en Hopkins, Minnesota, antes de quitarse la vida, informó este miércoles la policía. Otros 6 niños que se encontraban en el lugar resultaron ilesos y posteriormente fueron entregados a sus padres. El jefe de policía de Hopkins, Brent Johnson, explicó que las autoridades fueron alertadas por un padre que presenció el ataque cuando llevaba a un menor a Brown Bear Child Care, ubicada en el suburbio de Minneapolis. Al llegar, los agentes encontraron la escena y comenzaron a evacuar los pequeños que permanecían dentro de la vivienda. Las autoridades todavía no han revelado las identidades de las víctimas ni la forma en que murieron. Tampoco han determinado públicamente la relación entre los dos adultos propietarios de la guardería, aunque los investigadores creen que el menor fallecido era hijo de ambos. La policía acordonó la vivienda mientras investigadores procesaban la escena y recopilaban posibles evidencias, incluidas grabaciones de cámaras cercanas. Las autoridades continúan investigando las circunstancias y el posible motivo detrás de este hecho, que terminó con 3 personas muertas y dejó conmocionada a la comunidad. La policía aseguró que no existe una amenaza activa para los residentes de la zona mientras avanzan las investigaciones. 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
9: Los Lakers de Los Ángeles serán vendidos por una cifra récord de 12.500 millones de dólares a un grupo encabezado por el multimillonario Joshua Kushner y el exdirector ejecutivo de Disney, Bob Iger. El acuerdo establece la valoración más alta registrada para una franquicia deportiva profesional estadounidense. Kushner, el hermano de Jared Kushner, el yerno de Donald Trump, y Iger confirmaron el acuerdo y aseguraron que buscan mantener el legado ganador de una de las franquicias más importantes de la NBA. Soy Juan Arango y estas fueron las noticias de la hora.
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0: Aquí se goza con la poderosa y con todo el sentimiento mexicano. ¿Qué tal? Muy buenos días, buenos días, buenos días. Ya estamos de regreso esperando que se la estén pasando de lo mejor aquí con nosotros. Son las 8:28. Buenos días, chicos.
1: ¡Te vas a caer! ¡Te vas a caer!
0: ¡Buenos días, chicos!
2: Gaviotita, buenos días. Es que aquí ya sabes que el gallo ya soltó todas las plumas. Ya
0: ¡no, no!
2: ¡Robert!
1: Oye, ¿eso quieres? ¿Soltar todas las plumas? Pero no te llega.
2: Limar los espolones, güey. Nada más con eso tengo, con eso tengo. Ay, les cuento un chiste bonito de gallos.
1: Un chiste bonito de gallos. Sí, tierno.
2: Seguro va a ser tierno. Ya sabes, si es del papi, seguro no es tierno. Le dice el papá al hijo, ¿no? El pollito. Mira, mijo, todas estas son para ti, ¿no? Y el pollito así ve y todas las gallinas. Ya sabes, un gallinero cascado. Entonces dice, ¿de veras, papá? Sí, mijo, sí. Entonces te voy a enseñar cómo tienes tú que, tienes que imponer, pues tú eres el gallo. Sí, pa. A ver, mijo, mira, ahí te va. Con permiso, señora. Con permiso, señora. Dale, mijo, vas tú. Ah, ya vi, a ver. Con permiso, señora. Con permiso, señora. Ah, está re fácil, pa. Órale, mijo. Sígame. Y ahí verá, pa. Con permiso, señora. Con permiso, señora. O sea, los va pisando para que me entiendan.
1: ¡Qué tío!
0: ¡Oh, no!
2: Le está enseñando el gallo al
1: No, yo sí, pero yo estaba pensando. O sea, ¿dónde está el chiste?
2: Ahí va, espérate.
1: Ah, ok. Apenas están en la pisadera.
2: Así eres para todo. Espérate, primero el baile. luego el estritis. Y luego ya.
1: No, es. Sí.
2: Entonces, sigue, ¿no? Y dale. Eso, mijo. Dale, vamos con esas. A ver. Con permiso, señora. Con permiso, señora. Dale, mijo, vas. Con permiso, señora. Con permiso, señora. Eso, mijo.
1: Jodidito.
2: Con permiso, señora. Ya sabes, con la cresta así como que se la quita.
1: Aire.
2: Como si fuera gorra.
1: Ajá.
2: Con permiso, señora. Sal, mijo, vas.
1: Con permiso, señora. Con permiso, señora.
2: Eso, mijo, eso. Vamos con las últimas de allá. Vente para acá.
1: Con
2: permiso, señora. Con permiso, señora. Sale, mijo, vas. Y llega el hijo.
1: Con permiso, señora. Con permiso, señora. Con permiso, papá. Con permiso.
2: Bendigo, chamaco, ya tenía mucha pila. Ya tenía mucha pila. Imagínate el papá. ¡Ora, hijo de!
0: ¡Wow!
2: Ya no lo alcanzó el papá. Oh, no va a alcanzar. Dame 2 días y voy por ti, infame.
0: ¡Ay, no!
2: ¡Irrespetuoso! Como a su propio padre, baboso.
1: ¡Qué poca educación!
2: Fue un chiste tierno.
0: Uy.
2: Porque estaba muy tierno el pollito.
1: ¿En cuál te crees tú ahorita? ¿En qué etapa te crees? ¿Que estás en la del papá o en la del hijo?
2: Con permiso, señora. En esa etapa.
1: No, no, es que depende, papi. Si es aquí, andas.
0: Con permiso.
1: No, no,
2: bueno,
1: ok.
2: Bueno, te voy a decir una cosa.
1: No, tampoco.
2: No, no,
1: okay.
2: No.
1: Pero cuando lleves a México.
2: Ahorita voy a estar.
1: Con permiso, señora.
2: Me regresa a la etapa puberta. Exacto.
1: Sí,
2: eso.
1: Sí, ya lo imagino.
2: Ya.
1: Haciendo citas para en cuanto él llegue, pim, pum, pan, tortillas, papas.
2: Güera, por favor, güera, por favor, ¿qué cosas dices? Hijas de mi vida. Bueno, vamos al lado serio, ¿ok? Vamos con el tema del día, por favor.
1: ¿Hay un lado serio en este programa?
2: No, la neta no.
1: Señores,
2: a ver, Gaby,
1: si
2: búscale Gaby por ahí.
1: No. Si ustedes piensan.
2: ¡Roberto! No, tampoco, míralo. Si ustedes piensan que aquí
1: hay algo
2: serio.
1: Y aquí hay algo serio. ¡Lo más seriecito! ¡No! Lo más seriecito que había era la Gaby. Ya se imagínate, duró un año para soltarse y
2: pero me encantó cuando lo del café es como el sexo. Sí, tiene razón. Así yo, espérate, Gaby. Tiene razón. Hasta manazo me dio. Yo, espérate, Gaby. Ya, tranquila. Nomás tenés que decir que sí.
0: Casi me dejé. Sí.
2: Ven acá. Manazo, ¿cómo no? Yo, ok, Maggie, ya.
1: Es que ya todavía anda entre la edad de la pubertad.
2: Y la de
1: señora seria. Las dos cosas están
2: tienes
1: como
2: que,
1: entre.
2: Tienes que ponerlo a nivel. Ahorita Gaby está en.
1: Con permiso, señora. No, espérate.
0: Con permiso, señora.
1: Y yo ya estoy con permiso, señor. No,
2: agarra la cresta y te echas aire.
1: Oye, espérate, pero es señor. Ya no.
0: Ya no salió ni la R.
2: Imagínate cuando ya estás en la etapa de que estás aquí. Con permiso, ¿eh?
1: ¿Qué estaba yo haciendo?
2: ¿Quién es este? ¿Y esta quién es? ¿En qué momento llegó?
1: ¿Y qué estoy haciendo? Oye, ¿a ti quién te invitó a la fiesta?
2: ¡Mijo! ¡Robert! ¡Vámonos!
1: No, ¿cómo se llamaba el gallito?
2: El gallito inglés. Míralo con disimulo, quítale el pico y los pies. No, güera, no. Es un perverso eso.
0: Dice, buenos días, mi bella gaviota, güerita y guapísimo papi.
2: Hola, buenos días por la mañana.
1: ¿Quién dijo eso?
0: Mara Mozo.
1: Mara.
2: Nos echa porras. Fíjate, Mara me cae bien porque a todos les echa flores. Me da gusto.
1: Mara ya se está enamorando del papi.
2: Ya de plano.
1: Ya te siguió.
0: No se está. Ey, espérate, no se está, ya sé.
2: Ya de plano.
1: Ya se enamoró, ya. Dile, ¿cuándo le toca?
2: ¿Qué le toca? ¿Cuándo le toca?
1: ¡Eso sí era!
0: Dice, buenos días, muchachones, mi linda risueña, mi tremenda güerita, papi, salió. Salió. K el pollo.
1: Salió K.
2: Salió doble K el pollo.
1: ¿Era pollo?
2: Sí, pues yo digo.
1: Pollo también. Es que por eso se dice que hay que agarrar los pollitos, Gaby. Pollitos. No te vayas al otro extremo. Dijeron pollitos.
2: No. Es que el pollito pierdes tiempo. No, ya agárrense un gallo real, un gallo así. Que tenga permiso, la plumas. Con permiso, señora. Con permiso, gaviota. Así. Muy rudo.
1: Rudo.
2: Con permiso, güera.
0: Y la güera.
2: Ay, me caí. Ay.
1: No, yo ya. Ay, no.
2: ¿Sí? ¿No?
1: Otra vez.
2: No, güera, por favor.
1: Por favor.
2: A ver, ahí les va el tema. Agárrense. Dice.
1: ¿Eh? ¿O nos agarramos o escuchamos? Es que no se puede porque pierdes la concentración.
2: Ya sé. Oye, pero pon el intro, Gaby. Pon el intro. Vamos a poner a charlar.
1: La Gaby se queda viéndote así.
2: Sí, como que.
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2: Eso, el tema más comentado.
1: Más comentado,
2: el tema más
1: guenchón.
2: El tema más.
1: ¡Ay, ay, ay! Pero acábalo de decir porque todos los de la construcción están. Espérate a que llegues a la casa, chiquito. Ya están mandando textos. Es ya que los de la mañana nos ponen.
2: ¿Sí? ¿Los
1: de la mañana nos ponen al punto de.
2: Al punto.
1: Si alguna vez has hecho alguna.
2: Una cochinada.
1: Alguna receta con que lleve huevo a punto de turrón.
0: Ay, ay, ay.
2: Así es.
0: Sí, los chiles rellenos.
1: Los chiles rellenos llevan huevo a punto de turrón. Tienes que estar a bate y bate y bate. Hasta te duele la mano de tanto bate.
2: Haz de cuenta.
1: Pues entonces hay que mandar texto cuando se siente usted que ¿así? Le duele la cabeza.
0: Ay.
2: La que piensa, ¿no? O la que no. No sé.
1: No, pues yo creo que la que.
0: ¿De qué estamos hablando?
2: Haz con el tema. No, pues tenemos una hora con el cochino tema y nomás se les ocurre batir los huevos. Opas, fuertes declaraciones. A ver, él les va. Dice.
1: Espérate, déjame agarro aire.
2: Te echo aire.
0: Ay.
2: Te soplo, güera. Te soplo. A ver, gaviota, pásame ahí el abanico. Te soplo.
1: Ay, ya, dale.
2: Mi mujer pelea porque yo dejo abierto el closet. Pues asegura que no puede dormirse si ve el closet abierto. Uno, porque no puede concentrarse viendo la ropa y su lado del closet está muy ordenado, pero el mío pues, está hecho un muladar. O dos, ¿será porque siente que algo la ve y le da miedo? Ahora, otra cosa que siempre discute es que siempre dejamos abierta la tapa del inodoro, especialmente cuando se nos olvida echarle agua. ¿Ustedes consideran que eso es una razón para molestarse? ¡Úchale! Ese es un tema buenísimo. ¿Cómo nosotros los hombres vemos el orden y cómo las mujeres lo ven?
1: No, no, está eso, cañón. Eso es cierto.
2: Es un tema. Eso sí es un tema.
1: De verdad. No, es un dolor de cabeza para nosotros las mujeres. El cómo los hombres navegan esos closets, de verdad. Sí. Agarran, uno se la pasa todo el día doblando cuando le toca a uno un solo día que a uno le toca hacer el laundry porque se va a trabajar todos los días y anda cansada. Sí. Agarra un día para hacer el laundry, se pone y plancha esas camisas, se las aguanta, se las pone una encima de la otra, así bien bonita, pensando que él va a ver ese detalle y va a decir: ay, mira, mi amor se pasó todo el día doblando mi ropa, y cuando va a buscar una camisa, la busque con cuidado, doble la otra, saque la otra, como cuando vas a la tienda. Así vas a la tienda y buscas entre las camisas dobladas y empiezas a sacar y a sacar y a sacar. No, o sea, tienes que hacerlo con educación.
2: Santa cachucha.
1: Con educación, porque luego le haces un batidero. ¿Y quién tiene que ir a doblar? Pues ella, otra vez.
2: Me encantó eso, güera, que le haces un batidero. Sí, dale un batidero. A ver, déjale todo ahí. Hablamos de la ropa.
1: Oye, pero Gaby está muy metida en el tema. O sea, yo, mis respetos para Gaby, que está en el tema.
2: Lo que pasa es que, ¿sabes qué? Gaby no arregla las camisas. ¿Oh, sí? No.
0: Ay, aquí yo lavo y él el dobla y arregla.
2: Ah, mira, ya ves, es un equipo.
0: Sí, aquí somos.
1: Pero Gaby, ¿planchas o no planchas?
0: Todos los días.
2: Bendito sea el Señor.
1: No, de plancha. Cuando
0: nos ponemos la ropa.
1: O tú planchas al momento. No,
0: para que esté calientita.
1: No, es que la planchadera.
2: Tenga una ropa. La planchadera
1: cuando eres una señora, cuando ya eres una señora.
0: Sí, pero a veces no alcanza el tiempo para hacer la para planchar, lavada, la planchada y todo al mismo tiempo. No,
2: yo siempre he dicho, hay que planchar diario.
0: Yo plancho lo que me voy a poner ese
1: día. Es que ya dice que
2: lo que te vas a comer, lo que te vas a poner, claro, Gaby.
1: No, mira, es que se debe de doblar muy bien la ropa, la tienes que destender, no se necesita planchar, simplemente la desciende bien cuando
2: almidón,
1: está calientita.
2: ¿Le pones hasta almidón?
1: No, cuando le pones esas bolitas así para que esté suavecita, cuando la sacas de la secadora.
2: Las bolitas del marido.
1: Sacas. Sí,
2: o
1: cuando
2: sea,
1: le
2: la ropa
1: pones
2: del marido.
1: Cuando a la
2: le
1: planchada.
2: Pones, sientes las
1: cuando
2: bolitas.
1: Cuando le pones bastante a la planchada.
2: Que huela, Downy. Que huela Downy.
1: Sí. Cuando okay, ya okay. Lo doblas súper bien.
2: Ok.
1: Entonces la guardas, ¿verdad? Uh-huh. Ya bien dobladita. Ya si algo se te arruga, pues hay unas nuevas planchitas que así como sí, que estilo sí, vapor sí, que ya nada más.
2: Si algo se le arruga, el doctor José Guillermo Cortés. Hablas de la ropa. Es que yo divago mucho, perdón.
0: Pues sí, como 36
1: déjame
0: veces
1: te digo,
0: al minuto.
1: A la persona, al director de este programa, se le avisa que mande temas, que estos dos que están aquí, uno que está en el teléfono y otro que no agarra nada en serio, o sea, que puedan hablar.
0: Uy, la que no agarra nada en serio. Oye, dice por acá.
1: Por favor, ratón.
0: Dice por acá Osvaldo Zavala, ya ni ratón. Las de mi rancho planchan.
2: ¡Bola!
1: Ah, bueno, es que las de su rancho, pues ya.
0: Sí, Osvaldo.
1: No, Osvaldo, ya no planchan.
2: Bueno.
1: Tienes toda la razón, las del rancho menos.
2: A ver.
1: Esas ya tienen la vida resuelta.
2: ¿Te acuerdas que sí, claro. Pero a ver, güera, ¿te acuerdas que fuimos de shopping?
1: Shopping.
2: Sí. Los pantalones nuevos ya no se arrugan.
1: No, es que es cierto.
2: Ya cambió eso.
1: Sí, tienes toda la razón.
2: Y eso está bien, porque como dices, cuando estás casada, tienes muchas cosas que hacer. Sí. ¿Cuánto tiempo pierdes planchando?
1: En la planchadera.
2: Es un tema,
1: ¿no? Cuando ya estás casada es cuando menos planchas. Es cuando menos planchas. Si vas a planchar en tu vida, plancha antes de casarte. Mucho. O sea, vete a una lavandería todos los días y plancha.
0: Ponte a trabajar en una lavandería. En una, ¿cómo se dice esta?
1: En una laundry.
0: No, pero de esas de las que hacen todo por ti, ya nada más vas y las recoges. Tintorería.
2: En
0: una tintorería.
2: No, si nomás vas a un lugar a recoger, está bien. ¿Y a qué horas planchas?
0: Ay, Dios.
2: Ah, no, ya estás planchando.
0: Oye, que yo soy la que no agarra la,
1: el tema. Regresando al tema.
2: Regresando
1: qué miedo dormir con un closet abierto.
2: Sí les da
1: qué
2: tiempo.
1: Qué miedo.
2: Bueno.
1: Sí. Sí, a mí me daría miedo.
0: Hasta con la puerta abierta.
1: O sea, yo voy a... Sí. Yo voy, y solamente el del marido, o sea, ni mío no. ¿Qué es lo que voy a pensar? O sea, ¿por qué él siempre la tiene que dejar abierta? ¿Tendrá algún trauma? ¿Será que todavía piensa que puede salir? Habrá cierto momento en el que
2: el
1: él
2: coco,
1: piensa que va
2: coco.
1: A salir del closet.
2: Sale el coco. El coco.
1: Que algo va a salir del closet. Algo. O sea, ¿por qué lo dejas abierto, miñero? O sea,
2: bueno,
1: dime,
0: tenemos llamadita.
1: Dime.
2: A ver, ¿qué dice el público?
0: La Poderosa, muy buenos días.
4: Buenos días, ¿cómo estamos?
0: Buenos bien. Días, paisano. Bien,
1: días.
0: Gracias.
2: Estamos.
1: ¿Es tu paisano?
4: Ganancia. Oigan.
2: ¿Qué hubo?
4: A mí se me hace que ya no lavan, ni doblan, ni planchan, ni dejan lavar,
0: ouch.
4: Ni dejan secar.
0: ¡Auch!
1: Señor, todo depende. Yo lavo, yo doblo y hasta
4: mí,
1: dejo
4: a mí
1: filitos.
4: Me gusta mucho lavar, ajá. Secar, doblar y planchar.
1: ¡Ay! ¿Cada cuándo plancha, mi amigo? A ver, ¿cada cuándo plancha?
4: Yo plancho cada vez que hay chanza.
1: ¿Ha cambiado su forma de planchar de ahora a antes, cuando usted era más joven?
0: ¡Ay! No nos conteste.
1: No, sí, que conteste, si ha cambiado.
2: Dio, hasta
1: ¿ha cambiado la forma de planchar o ha cambiado las ganas que le echa la planchada o ha cambiado...
2: El algodón.
1: Sí, ahora tú tiene que usar de esas cositas azules que se llaman Downy.
0: ¡Ay!
2: ¡Balls! Sí. ¡Tic-tac!
4: Yo le echo de los que que huelen a todo dar.
0: Ay, ay, ay.
2: Se llama jaboncito.
1: Pero usted cree que cuando usted era joven.
4: Esas bolitas azules que le echas para que cuando sale la ropa de la secadora sale bien.
1: Sí, sí, yo también le echo de ese. Sí, sapo, usted le echa muchas ganas.
2: Es que esas bolitas van en la ropa, ¿verdad, pariente? Ya si se las toma uno, ya aguas. Se puede tronar cualquier lavadora.
1: ¡Rápido! Oiga, ¿pero ha cambiado la cantidad de veces que usted lava por semana a cuando era joven?
4: No, pues sí, claro, ya no es igual.
2: Ya no.
1: No,
4: no. Años.
2: Ya no.
1: O sea,
2: ya.
4: Todavía planchamos y doblamos y secamos.
2: ¡Eso!
1: Pero déjame te digo, de seguro antes planchaba y planchaba en cualquier lugar, ahora solamente plancha en casa.
4: Sí, hasta en el zacate planchaba.
0: ¡Ay, ay, mi mente!
2: Es que antes era el chacachaca. Ahora es el.
4: Sí,
2: dale, dale.
4: Ponía la tabla ahí para que no se fuera a llenar de zacate.
2: ¡Ah! Con tabla y
0: paisano.
2: Todo.
0: ¡Paisano!
1: ¡La renta!
2: Ay, fuertes puro, declaraciones.
4: Puro cotorreo. ¿Cómo están?
0: Bien, gracias, paisano.
2: Sobreviviendo aquí en Mañanero. Mira,
1: no,
2: más
1: no,
2: pariente.
1: No. Dime de qué presumes
4: no
1: y te diré de qué
4: no
1: careces, muchacho.
4: De conocer al papi.
2: ¡Uy, compañero! El
1: no
2: sábado.
1: Quiere,
2: el sábado.
1: Todavía, todavía. Él está buscando voluntarios.
4: No.
2: No, venga, güera.
1: No,
2: me espantas,
1: él está
2: a mi
1: buscando quién lo lleve a una lavandería.
2: Ah, sí, eso sí, compañero. Si sabes dónde hay lavanderías, no seas malito.
4: Ahí hay una en el Outfine que le hasta le ponen moño.
2: ¡Ay! Deja noto.
1: El Outfine. No, pero ¿cuál? Necesita quien lo lleve,
2: sí,
1: porque
2: sí,
1: su GPS siempre lo lleva para otro lado.
4: Pues muy sencillo, que le hable al
2: primo.
4: Al primo y que le traiga el Uber.
2: ¡Ah!
1: Es que
2: ¡primo!
1: No te trajeron Uber.
2: Con el Uber y todo.
4: El Uber los lleva por donde quiera y a lo mejor también plan.
1: ¡Ah!
2: Dios te oiga, problema. Dios te oiga, pariente.
1: Sí, el Uber le gusta planchar. Ayer llegó un cliente ahí que es Uber y sí.
2: ¿Sí?
1: Contigo haría una planchada. Mira, esta camisa te la dejaría bien filudita.
2: Ay, ¡ah! Pero pues ya sabes que lo mío son color rosa. El azul.
4: Ay, por
2: es
4: favor, mío. Cuando tengan chance.
2: Órale.
4: ¿Cualquiera? ¿Cómo se llama las... complacencias, a ver si me pone una canción, ay, cualquiera que sea.
1: Cuando tengan chance, pues
2: eso.
1: Llamo otra vez, porque ahorita era para la planchada. Y no creo que ahorita
0: gracias,
1: el papi tenga chance.
2: Sí, no, ahorita no. Todo triste.
4: Pasa
2: no.
4: Un buen día.
0: Gracias, paisano.
2: Ay,
0: se pasa.
2: Qué bárbaro. ¿Sabes?
0: Pobre paisano.
2: Sí, por eso no marcan, güera, te me los acabas.
0: Sí, güera,
2: te me los acabas.
0: Se cohiben, güera, contigo.
1: Ay, qué cohibiditos. A mí hábleme, dígame la verdad. Me gusta que me hablen con la verdad.
0: ¡Ay!
2: Con la verdad de la mano.
1: ¡Ay!
2: ¡Ay!
1: ¡Ay, qué fuerte! Se llama verdad.
0: Con permiso, señora.
2: Vete, gallito, vete.
0: Dice por acá, un saludo, Tocaya, saludo para la gente de Lansing. Feliz jueves y una rola de mi compa el fantasma. Soy buen amigo, gracias. Y arriba las Chivas, díganle al primo.
1: Ay, oye, hay que hablarle a Don Noé.
0: ¿Don Noé?
1: Sí, dejó el gallito aquí, el pollito.
0: ¡Se le escapó la Chiva!
1: Sí, sí, sí.
2: ¿Sabes qué? Sacaron al con permiso, señor, porque ya está echando un relajo allá en el arca. Con la jirafa, con el... El león ya está harto. Dice, bueno, me voy a comer ese pollo. Imagínate una fiesta ahí.
1: Oye, pero
2: arca.
1: Estábamos con lo del
0: tema. Sí, con lo del tema, ¿qué pasó?
2: Ah,
0: ¿qué
2: sí,
0: pasó?
2: Como te iba diciendo. Mira, te voy a decir una cosa. Yo en lo personal, al vivir solo, tratas obviamente de no arrugar la ropa mucho. O sea, por aquí se lava y luego la cuelgas.
1: Pero una,
2: para no planchar, pero porque uno pregunta, es medio güey para planchar.
1: Pero una pregunta. ¿Tú te lavas y te planchas solo?
2: Tengo una muchacha. Tengo una muchacha que va y que lava. O sea, le pone de lavar. Si le da tiempo, acomoda la ropa.
1: Si le doy tiempo, dirás.
2: Si no le doy, sí le da tiempo. Pero si le doy.
0: No le da tiempo. No,
2: vamos con le da tiempo. Oye, bueno, el chiste es que le doy.
1: Ella sola y yo solo.
2: Pues una que es qué, frugil.
1: Frugil, uno que es frugil.
2: No le hemos contado.
1: A ver, dale con tu chiste.
2: Dale. Rápidamente. Otro chiste más. Bueno, llega una chica y va con el padrecito. Padre, ¿sí? Ay, padre, vengo a confesarme. ¿Por qué, mija? ¿Qué pasó? Es que mi novio y yo, pues, punchis, chaca. Pero hija.
1: ¿Lo volvemos a hacer?
2: ¿Lo vas a grabar?
1: ¿Lo empezamos?
2: Sí. Claro, toda la gente te está esperando, güey, que prenda tu cámara. Toda la gente le encanta la repetición.
1: Dale.
2: Ahí tenían que una chica confesarse con el padre. Y el padre, ¿qué pasó, mija? ¿Qué tienes? Vengo a confesarme. Digo, padre, me vengo a confesar. A ver, ¿qué pasó? Es que, pues, con mi novio, pues, chupi, chapas. Pero, hija, ¿por qué? Ay, padre, pues, estábamos en la casa. Él y yo solos, pues, ya sabe, una que es frúgil. No, hija, no se dice frúgil, se dice frágil. Ah, pues eso, frágil. Rézate esto y ya. Ahora, ya el otro día. Hija, ¿otra vez? Sí, pues, no me digas, ¿qué pasó? Ay, padre. Pues ahora me metí con mi suegro. ¿Qué? ¿Cómo con el suegro? ¿Pero por qué? Ay, padre, pues ya sabe, la casa sola, él y yo solos, pues, conchis, chanquis. Ay, una que es, frúgil. ¿O cómo se dice? Frágil. Se dice frágil, no frúgil, frágil. Rézate esto, ya. Y al tercer día, no, sí, padre, no, otra vez, mijita, sí, padre. ¿Y ahora? Con mi suegra, con la suegra. ¿Por qué, mijita? ¿Por qué con la suegra? Ay, padre, pues la casa sola. Ella y yo solas, pues ya sabe. Punches. Una que es bien frúgil. Frúgil, ¿o cómo dice? No, mija, es zorra. Zorra.
1: ¿Dice zorra?
2: Zorra, qué frúgil.
0: Ya no es frúgil, ya es.
2: Está bonito.
1: No se dice frúgil, se dice zorra.
2: Está bonito. Ahora sí, Don Noé, llévesela, zorra.
0: Don Noé, se le
1: ganó. Ya llévesela. Don Noé nomás viene por la frúgil.
2: Llévesela, frúgil. Chiste bonito.
1: Tierno.
2: Para empezar bien el día, de buen humor.
1: Bueno, nosotros no. Ya tenemos llamada. Tenemos llamada, señorita. Tenemos llamada.
0: La poderosa, buenos días.
2: Meño, meño.
1: Hola.
0: Buenos días, meño.
2: El meño.
1: Meño.
2: Escuchándolos.
1: Eso, mi meño. Buenos días. ¿Cómo andamos?
5: Hola.
1: Oiga, ¿no andan por ahí algunos frúgiles? O algunas frúgiles que el papi anda buscando hoy, frúgiles.
2: No hay, meño, una frúgil ahí que te sobre.
5: ¿Qué pasó? Aquí yo más traigo mi María, ¿cómo que me va a sobrar?
2: Ya lo comprometimos. ¿De qué me hablas, papi? Nomás traigo la María. Está bien, meño, ahí queda.
1: Pero no pensamos que
2: está,
1: había más.
2: No, para el meño nomás está la María. Ahí está.
1: Ahí está.
5: Pues, otra, también, hay otra también aquí.
1: ¿Anda una frúgil?
5: Sí, esa es la que el otro día dijiste que eras el abuelo de los nietos.
2: Ya sé qué. Pues dile que venga un día la poderosa que me traiga una caja de donas y así empezamos. Así empezamos.
0: Lo bueno.
1: ¿Te vas a poner de panadero o qué?
2: Pues buscándole.
5: Ver,
1: es lo si que no quiere.
5: La venda, pues que la venda.
2: ¿Para qué la quiero vendeada?
1: ¿Para qué la quiere vendada?
2: Ay. Está bien, meño.
5: Un saludote ahí al papi. Estamos muy contentos que nos haya aquí.
2: Gracias, meño.
5: Me visitaba un rato y pues no pudimos ir a verlo, pero estamos lejecitos, pero estamos donde esté.
1: Un besote de lejecitos.
2: No, un abrazo al meño, porque yo soy bien machín. Oye, meño, pues el sábado, venga, chepa acá. Aquí nos vemos en el despecho.
1: El chaval.
2: Ahí vamos a estar.
5: Si no nos vemos, nos escribimos, pero todos sí nos vamos a estar ahí comunicando y vamos a pasar un día que lleguen el pueblo y las Chivas a la final.
2: De veras, como aquella apuesta. ¿Te acuerdas, Meño? Fue la apuesta hace como 4 años, ¿no? De Chiripa, no sé cómo. Me ganó el pueblo.
5: Perdón, pero me ganaste.
2: Sí.
5: Condenado.
2: ¿Qué te puedo decir, Meño? El Homero y yo disfrutamos esos 50 dolaritos.
1: No. De seguro más el Homero.
5: 50 Homero y 50 tú, fueron 100.
2: ¡Ah, fueron 100! Tienes razón, sí, 50 Homero y 50 yo. Sí, sí, fueron 100.
1: No. Déjeme, le digo que, pobrecito, le vieron la cara, pero ¿qué le vamos a hacer?
2: Qué bueno que no volvimos a apostar, porque de ahí para el Real no ha vuelto a ganar el pueblo a las Chivas. Pero bueno, Meño, muchas gracias.
5: Esa dos fue la final de las Chivas con los Tigres, que le ganaron los Tigres.
2: Ah, sí, sí, ya ni me acordaba, mía. Ándale. Ya le llovió. O sea, ahí luego hacemos otra apuesta, Meño.
5: Esperemos que sea, a ver que, quién llega a la final y vamos a apostar. No le hagas que sea la América, el Cruz Azul, pero vamos a apostar YouTube. Para que otra vez tenga un buen mole allá de Puebla. Saludos aquí de las Marías y Meño.
2: Eso, ya estás, Meño. Saludos a las Marías.
5: Me echas esa canción al ratito con Chelo, mejor me voy.
1: Vámonos.
2: Pones,
1: la pones antes de que
2: gracias,
1: me voy para, Chelo, para irnos voy. Con esa. Eso. Para despedir al papi ya desde ahorita.
5: Ay,
1: con
5: mira,
1: esa.
5: Mira, Jiménez, allá
1: de,
5: están en California.
1: ¡Eso! ¡Saludotes! Oye, si usted quiere canción, si usted quiere saludo o irse despidiendo del papi. Es otra llamada, Gaby. Gaby. Agárrala.
0: Ay, la poderosa, buenos días.
2: Ay.
6: Los que están echando ahí el cotorreo en la mañana.
2: Hola.
0: Ay, buenos días, Estelita, ¿cómo está?
6: Este cotorreo, y ay, qué lástima que el papi ya se vaya. Una pata ahí, mételo en el closet.
0: Que lo amarren de una pata
1: y lo metan en el closet.
2: Ay, no.
0: A ver si así sí sale, ¿verdad?
2: No. Así conocimos a alguien, ¿te acuerdas? Estábamos en una tienda y me vieron, Estelita, saliendo del closet. Y dice la güera, ya puedes decirle al medio mundo que mira, salió el papi del closet. Y ahora te estaban cambiando, hombre.
0: Por eso.
2: De ropa, ¿no? ¿Cómo ves, Estelita? Me traen para arriba y para abajo estas dos. ¿Qué hago, Estelita? Dame un consejo.
6: Hay que sacar al papi cuando ya tenga la pata bien pelada para que no se pueda ir.
2: Ahí voy, la llevo.
0: Ay, Estelita.
1: Al paso que va, sí la va a traer bien pelada.
6: Porque ya no se va.
0: Gracias,
1: pero,
0: Estelita.
1: Pero la Estelita las cuida mucho, no quiere ni correr.
2: Ay, Estelita, vea cómo me traen esas dos, de veras. Yo soy el más serio. Usted me conoce, Estelita, usted me conoce. Ellas que me hacen cargar tortillas en 5 kilos, ¿qué les pasa? ¿Y mis hernias? Ay. ¿Y mis hernias?
0: Gracias, Estelita.
6: Cuídense mucho, está muy bueno ese cotorreo, qué bueno. Ay, lástima que su papi ya se va y que la abuelita ya mero...
2: También me, sí, la, me no, la llevo.
1: No, nos vamos a ir juntos.
2: Sí, de hecho, no, el vuelo es para dos. Entonces, también se va la güera. Me la llevo a México.
1: No, sí, pues te la tienes que llevar, ni porque no la dejes aquí, no la queremos.
2: Hablamos de la otra güera.
0: Hablamos de la güera de Durango.
2: Ay, Estelita, tápese los ojos, estas mujeres, de veras.
1: Estelita, un abrazote desde acá. Gusto de tener a personas como ustedes escuchándonos de aquel lado. Y que aguanten vara, porque este cotorreo no es para cualquiera. No,
2: es de mente amplia.
1: Si usted es de esos que se aprieta su chonino, mejor no nos escuche, ¿verdad? Sí.
0: Gracias, Estelita.
6: Para personas grandes, para personas que entienden.
1: Sí, exacto. Sí, sí, que todo es broma, ¿verdad?
2: De mente abierta.
6: Broma. Servir para tener el corazón contento.
0: Sí, Estelita. Gracias, Estelita, que tenga bonito día.
2: Cuídese.
6: Ay, niño de Gerardo Díaz, cualquier que sea, menos la de esa de que me ven. La cama de piedra.
1: ¿No quiere una de Bad Bunny?
0: Oye, no.
2: Titi me preguntó.
0: Ahorita se la complacemos, Estelita. Nada más díganos con cuál se goza.
2: Eso.
6: Con la poderosa, la número uno, y con tres mosquiteros, la poderosa.
1: ¡Eso!
0: ¡Gracias! Dice por acá, Maramoso, el papi salió del closet siendo una mami.
2: La mami, ya soy la mami. No,
1: pero así, bien bonito.
2: Bien bonito sería entonces, la mami.
1: Sí, así.
2: Oye, sí, ¿cómo se llama esa chica?
1: Otra llamadita, saludos. Gaby.
2: Otra llamada.
1: Llamadita.
2: Ah. A chambear, Gaby. Gabriela, a chambear. Poderosa,
0: buenos días.
2: A chambear, mija.
7: Buenos días, Gaby, güerita y el papi, ¿cómo estamos?
0: Buenos días, ¿cómo le parece? Hey, Veracruz,
1: ¿cómo andamos, mi zurdo?
2: Míralo.
7: Al puro millonzote, Gaby, como siempre, al puro millonzote.
1: Eso, hay saluditos para la Evelyn, dele un abrazote de nuestra parte. ¿Ya estamos listos para cantar el fin de semana?
2: Eso.
7: Yo creo que sí, güerita. ¿Dónde va a ser? Yo ni me acuerdo.
2: Ahí se acuerdan.
1: Festival de las Rosas 2026, porque no pasó la semana pasada. Viene esta semana.
2: Ahora sí.
7: Oh, sí, es cierto. Sí, ahí vamos a estar,
1: Sí, claro, en el santuario de.
7: El papi ya se nos va. ¿Cuándo se va el papi?
1: El papi se va el sábado.
2: Llego.
1: El domingo.
2: Voy a estar en
1: el sábado. Va a estar con nosotros.
2: Ahí va a estar, aunque sea un ratito. No va a pasar este acto de presencia.
1: Vayan tempranito, como eso de las 3 de la tarde.
2: Tempranito. ¿Cómo
7: yo pensé que
2: decía
7: las 3 de la mañana, güey.
0: Yo también dije, ay, tan temprano.
1: Es que ustedes llegan a las 6, 7.
2: Ah, bueno.
1: Es que ya sé, ya sé sus horarios.
7: A las 3 de la mañana estoy como en. Si no, en los brazos de Morfeo, en el.
0: Si no, en los brazos de Morfeo, en los brazos de la M.
2: Eso me gustó más.
1: Oiga, zurdo, pues ahí lo esperamos. Me lleva a mi consentido.
2: Eso.
1: Al temerario. La traemos
7: al temeruco,
1: de pleno.
7: Sí, ahí se lo vamos a llevar, claro. Sí, que sí.
1: Para que me cante esas canciones, que me canta el oído. No, siempre nos peleamos. Lo tengo normal. Castigado, acuérdelo que lo tengo castigado.
2: Es normal.
7: oye, güera, me dijo el temerario que todavía tiene tortillas de hace como un mes.
0: Compró, dijo. Pues ya fácil, ¿no? Se compró como mira. 5 cajas.
1: Oye,
0: dígale al temerario que me regale una cajita. No.
7: Oye, temerario, a Gaby le hace falta unas tortillas, todavía tienes ahí en la reserva.
1: Dígale. Si aquí vuelve a pasar de que no haya tortillas y que solamente te venden un paquetito en las tiendas, llámele al temerario. Si usted quiere una taquiza y no haya tortillas, llámele al temerario.
7: Oye, güerita, el temerario ahorita está como en la pandemia, cuando no había ni alcohol, ni papel de baño.
0: Ay, pobre temerario, un saludo para el temerario.
2: Al temerario mayor, ¿verdad?
1: Ay.
7: ¿Y qué onda, mi papi? Nunca nos miramos para echarnos una amarguita. Ah, ¿qué pues pasó con eso?
2: El sábado, pariente, ahí
1: el
2: en
1: sábado,
2: el despecho.
1: El sábado en el despecho, ¿qué le parece?
2: Ahí va a ser la gran despedida de El Bobber.
1: Y ahí le cantan bonito. Le cantan usted y la sí. Le cantan bonito usted y la Evelyn.
7: Vamos a hacer lo posible para conocer al papi, para saludarlo.
2: Órale,
7: para
1: ir a
7: zurdo. Ya se nos va el compa.
1: Ay, vamos a cantarle, vamos a tocarle las golondrinas.
2: No, me toquen esas.
0: No, esas no.
7: Yo le quería tocar la cucaracha.
1: La cucaracha.
2: Con permiso, mi papi. No, espérate. ¡Qué cosas!
7: Bueno, pues si no, güerita, si no le toco las nachas.
1: Las nachas de Doña Cuca. Sí. Hay que tocarle algo. Que se vaya con la seña, con eso. Que él sepa que aquí sí se le dio bueno. Se le dio duro, no, se le dio mucho cariño.
2: No. Aunque me digan salud ya.
7: Cuando llegue a México, que lleve una mano pintada y que diga, esta mano es de un jarocho.
1: ¡Ah! No, espérese, zurdo. Ya se le adelantaron. Déjeme le digo que desde que llegamos está sentado de ladito.
2: De ladito, oído. No te quedes con. Mira cómo me traen, compañero. Mira cómo me traen, de verdad. Son terribles estas dos.
7: Hombre, papi, no. Papi, es que con la güera no se puede, ¿eh?
2: No, con la güera no se puede.
1: Ella sabe que con la güera no se puede.
2: Llevo 2 semanas intentando y nada, pariente, nada.
7: ¿Saben qué, papi? Solamente que la amarre y eso te va a costar, ¿eh?
2: ¡Ay, carajo!
1: No, ya sí la amarra muy seguido porque tiene dos semanas amarrándola. Sí. Dice, espérate, condenada. Aquí no hay nada todavía para ti.
7: Pies y manos, nomás no le tapen la boca, ¿eh?
1: ¡Nos vamos! ¡Se acabó el tiempo!
0: Gracias, mi estimado Zurdo. Un saludo para ti, para Evelyn.
2: ¡Órale!
7: Dale, pues. Bueno,
2: nos vemos el sábado.
7: Día, gustazo saludarlo. Gracias mucho, papi. Esperamos verte el sábado si Dios quiere.
2: Primero Dios, ahí nos vemos,
1: besito,
2: compañita.
1: Besito al papi, besito. Órale. Besito.
2: Y ahora sí.
1: A la güera.
2: Sí. Vente para acá.
0: Ya se nos acabó el tiempo. Nos vamos con todo el sentimiento mexicano.
1: Hasta el último.
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10: ¿Qué tal? ¿Cómo le va? Mi nombre es Juan Arango y estas son las noticias de la hora. La secretaria de prensa de la Casa Blanca, Caroline Leavitt, dejará su cargo a finales de agosto. Retiraron del mercado estadounidense casi 13.600 kilos de carne argentina sin inspección distribuida en Texas y la Florida. El jefe de la inteligencia militar del Ejército Nacional Libio murió en un atentado con coche bomba. La secretaria de prensa de la Casa Blanca, Caroline Leavitt, dejará su cargo a finales de agosto, confirmó este miércoles el presidente Donald Trump. La salida representa un importante cambio dentro del equipo de comunicaciones de la administración, después de que Leavitt se convirtiera en una de las principales voces públicas del gobierno. Leavitt explicó que tomó la decisión para dedicar más tiempo a sus dos hijos pequeños y a su familia luego de regresar recientemente de su licencia de maternidad. A sus 28 años y su historia al convertirse en la persona más joven en ocupar el cargo de secretaria de prensa de la Casa Blanca, Trump elogió públicamente el trabajo de Leavitt y aseguró que continuará vinculada a su movimiento como una de las principales asesoras externas y una voz influyente dentro del Partido Republicano. Esto especialmente de cara a las elecciones de medio término. Durante su gestión, Leavitt encabezó las habituales conferencias de prensa de la Casa Blanca y se convirtió en las principales defensoras de las políticas del presidente ante los medios de comunicación. Por el momento, Trump no ha anunciado quién reemplazará a Leavitt como secretaria de prensa, una decisión que se espera que sea revelada antes de que abandone oficialmente el puesto. Leavitt había regresado recientemente de sus funciones tras el nacimiento de su segundo hijo en mayo. 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
12: 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Iván aquí con el reporte del tráfico. Se reporta falta de estacionamiento por la fiesta de 15 de Cami.
13: Noticias de último minuto. Afirman que hay espacios al frente de la casa de Iván.
12: Noticia de último minuto. Iván está cobrando por el estacionamiento.
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10: Leo Messi puso en duda su continuidad de su carrera profesional tras la muerte de su padre y representante Jorge Messi a los 68 años. En un emotivo mensaje, el capitán argentino reconoció que no sabe cuánto tiempo más seguirá jugando al fútbol sin una de las personas más importantes en su vida y trayectoria. Messi, de 39 años y actualmente con el Inter Miami, todavía no ha anunciado oficialmente su retiro ni ha establecido una fecha para tomar una decisión sobre su futuro. Soy Juan Arango y estas fueron las noticias de la hora.
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3: Este chiquilín.
4: ¡Oh! ¿Qué me dice chiquilín?
3: ¿Está chiquilín?
4: ¡Mira! ¿Ahora qué? ¡Es mi hernia! ¡Ah, sácate a volar! ¡Saluda a todos y a todas de un solo golpe, órale! ¡Hola a todos! ¡Eso! ¡Homerito, es jueves!
5: ¡Oh, ya nos vamos! ¡Voy a extrañarte!
4: ¿A mí?
5: No, le hablo aquí, a saco de huesos americano.
4: ¿Conseguiste un perrito aquí?
5: Sí, papi, se parece al saco de huesos. Le puse saco de huesos americano.
4: ¿Por qué?
5: Es güero.
4: Buen punto, buen punto. Acabo de escuchar a Gerardo Coronel con
5: Tutorial para Olvidar.
4: Eso, merito. Oye, pues vamos a tener una entrevista al rato.
5: ¿De veras, papi? ¿A unas chicas?
4: No, a unos chicos. Vienen por acá dos jugadores de obviamente de las calaveras.
5: ¿De veras?
4: De los Whitecaps. Sí, nos van a venir a hacer una invitación muy interesante para el próximo domingo, que es la tercera y última partido que tienen las calaveras de los Whitecaps.
5: ¡Órale!
4: Así que todas las chicas que les encanta el béisbol y también a los caballeros, sobre todo a las chicas que van a tener oportunidad de escuchar esta entrevista con los dos de los dos jugadores más picudos.
5: ¿Por qué dices picudos?
4: Bueno, de los más destacados.
5: ¿Por algo dijiste picudos?
4: ¡Oh, contigo! ¿Qué hay? Obviamente, así que no se lo pierda a continuación. Bueno, mientras, nos vamos a ir con...
5: Tú dime, papi.
4: Con avisos parroquiales, porque... y también las complacencias. Pida su rola al 616-432-9501.
5: ¡Órale!
4: Ahí está. 616-432-9501, ¿sale?
5: Si no hay de otra, órale, va.
4: No hay de otra. Oye, pero antes tenemos que avisos parroquiales, ¿no?
5: Sí, papi.
4: El próximo Sabatrín, no se pierda usted la despedida de Homerito y de tu servilleta en el Despecho Sport Bar.
5: Ahí vamos a estar los dos.
4: Ahí.
5: ¿Vamos a chupar mucho?
4: Sí.
5: ¿Y a bailar?
4: Sí.
5: ¿Y a chupar?
4: Sí.
5: ¿Y a chupar?
4: Oh, contigo también a bailar.
5: Ah, sí, también.
4: Hijo mano, así que no se lo pierda. Allá en el Despecho, este fin de semana. Pero mañana es la noche de las chicas.
5: ¿De veras?
4: Sí, mañana es el Ladies Night en el Despecho Sport Bar. Se pone buenísimo porque todas las chicas van al inicio, obviamente, del fin de semana. Y el sábado, que vamos a estar por allá.
5: En tu gran despedida, papi.
4: Y también tuya. Estaremos, obviamente, con música de Tony Banks. Este DJ que se ha encargado de poner música en español para que todos la movamos rico.
5: ¿Te gusta moverla rico?
4: Sí, de eso se trata la vida, ¿no? Así que a bailar el próximo Sábado Ring en el Despecho Latin Night. Y ahí, en la gran despedida de su servilleta.
5: Y de mí.
4: Sí, ya lo sé, Homero. Ya no llores. Aguántese. Se nos acabó el 20. Oye, tenemos otro aviso parroquial.
5: A ver, escupe, Lupe.
4: Sí, nomás déjame que lo encuentre. 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
5: A ver, papi, barajémela más despacio. Mira,
4: nuestros amigos de Grand Hospitality es una compañía que tiene más de 16 hoteles aquí en Grand Rapids.
5: Sí.
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4: Eso es todo. Bueno, ¿tenemos más avisos parroquiales?
5: Sí, papi.
4: Ya vi. Estamos, pero mira, bien chambeadores.
5: Tijeras.
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4: 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Qué tonto eres. Bueno, vámonos con el dato, ¿no? De que, papi, toca hablar de espectáculos, ¿no? Luego no da tiempo de nada, ya lo sé. Y luego más si me interrumpes, de veras. Ya son 9:36, pida sus rolas, ¿sale? Hay muchos que tenemos ahí pendientes. Pero bueno, tenemos. A ver.
5: Hay unas que dicen que asesinaron a alguien.
4: No, de esas no, Merito. Cosas bonitas. Es jueves. No tenemos que estar ahí,
5: De plano.
4: Sí. A ver, vamos a ver. Acá está. Mira, Salma Hayek celebra el nacimiento de un nuevo integrante familiar.
5: Ahora, ya está grande, ¿no?
4: No, espérate. Primero lo primero. Salma Hayek se convierte en la abuela latina del primer nieto de su esposo, François Henri Panot. Ah, el primogénito del magnate francés, ¿verdad? Y su pareja Lara Cosima han presentado a su hijo que ya nació hace un mes.
5: Ah, yo pensé que era de Salma.
4: No, Salma no está para eso. Y bueno, la alegría obviamente envuelve por completo a la familia Pinot, porque, bueno, pues en estos momentos le ha dado la bienvenida a un nuevo integrante, al mismísimo François Henri Panot, el esposo de Salma Hayek. Ha hecho su gran debut como abuelo con el nacimiento de su primer hijo, del primogénito François Pinot Jr.
5: ¡Órale!
4: Junto a su pareja María Lara Cosima. Este joven heredero y la modelo aristócrata, quienes anunciaron su compromiso hace unos meses, ya presentaron a su bebé con tiernas fotos, entre las cuales pues, se ha incluido una adorable postal junto a la actriz mexicana.
5: ¡Ay! Imagínate nomás lo que van a tener.
4: Sí, lo que van a heredar, claro. Lara tiene 23 años, ostenta el título de condesa. Tomó su cuenta de Instagram este 12 de agosto, de hecho, para, obviamente, o sea, el día de ayer, para compartir la buena nueva de su debut en la maternidad junto a François Jr. Dice, mi esposo, el François más genial del mundo. Eso lo dijo ella.
5: Ay, qué bueno, papi, pensé que se te estaba volteando el calcetín.
4: ¡Oh, contigo! Y dice, y nuestro hijo, el François más adorable del mundo. Nuestro primer mes como padres. Fíjate nomás, qué bárbaro, qué dicha de estar felices. Ahí estamos viendo las fotos del primogénito. Y bueno, imagínate cómo está Salma.
5: Ay, está feliz porque ya se estrena como abuela.
4: Sí, este breve texto reveló mucho, empezando por el nuevo estatus civil de François. Si bien en marzo Lara anunció su compromiso, nunca se revelaron detalles de la boda, la cual aparentemente ya ocurrió, dado que pues, la modelo se refirió a su pareja como su esposo. Este detalle de reafirmar el usuario de la diseñadora, el cual le ha agregado el apellido Pinot. Fíjate,
5: órale,
4: ahí está. De hecho, fíjate que en la descripción de la publicación confirmó a su vez que la familia Pinot continuará con la tradición de ponerle François. Sí, así a todos los caballeros les ha puesto François, por eso es que también al pequeñín le pusieron François. Ahí está. Así que bueno, y Lara obviamente se refirió a su adorable bebé con este nombre. Además, la también diseñadora de modas detalló en su mensaje que el nacimiento de su hijo ocurrió hace por lo menos un mes, pues su álbum hizo un recuento de los felices momentos que han vivido en su familia tras la llegada de su hijo.
5: ¡Ay, todos están felices!
4: No, pues imagínate, Lara inició su carrete de fotos con una linda foto de ella y su recién nacido descansando juntos sobre una manta en el césped bajo los rayos del sol. Le siguió otra toma de madre e hijo antes de que mostrara al bebé rodeado de su familia más amplia. Y bueno, François Henry apareció sentado en la mesa y sonriente mientras su hijo mayor posaba para una foto con su pequeño en brazos, y fotos parecía obviamente mostrar al nene. Y bueno, ahí están, es una cantidad impresionante de fotos que sacaron con el bebito.
5: Mira, están en un jet privado.
4: Pues imagínate, cayó en blandito y luego todavía ahí de tener de abuela a Salma. Qué gustoso. Sí, la verdad es que sí. Ahí está, ya. ¿Para qué ahondamos más en el tema? Porque tenemos muchas cosas que decir todavía al aire y se nos acaba el tiempo. Felicidades a la abuelita ahora, Salma Hayek.
5: Ay, chiquita, vente abrazo.
4: Ay, vente abrazo. Tú nomás quieres ser famoso, papi. Sí, ya me di cuenta.
5: Y abrazar a Salma.
4: Ajá.
5: Y decirle que cuando quiera.
4: Ya, por favor, contigo, de veras. Me reviento los chones. Bueno, vamos a ver qué tenemos de avisos parroquiales. 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
4: 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Muy bien, Homerito, y hoy hay promoción, ya se les estaremos diciendo. Pero mientras, vámonos con... Tenemos más.
5: Hay chamba, papi, para los choferes.
4: Ah, sí, cierto. Bien, Homerito, me gusta tu actitud de servicio.
5: Ya sabes, son $5.
4: ¿A todo lo cobras?
5: Sí.
4: Hijo mal, ¿me sales más caro que un hijo tonto?
5: ¿En West Point?
4: Sí. Ya te la sabes. Bueno, vamos a ver, tenemos aquí aviso parroquial. Mire, úchale, pero no lo tengo aquí en la mano.
5: No te digo, papi, así eres para todo de lento.
4: No soy lento, simplemente soy precavido. 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
4: ¡Bum! Eso. ¿Y ya? ¿Acabamos?
5: No, papi, falta uno más.
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4: Eso es todo. Bueno, vámonos, Homerito, ya música, ya son 9:44.
5: Ya de plano.
4: Ya. Y por acá nos están pidiendo rolitas muy buenas. Mira, nos pidieron hace rato una de Gerardo Ortiz.
5: ¿De plano?
4: Sí. ¿Cuál pondremos?
5: No sé, voy a la de mañana, voy a conquistarla.
4: Órale, monte de buenas. Y también nos pidieron algo. ¿De quién?
5: Ahorita los buscamos, papi.
4: Vámonos, comenzamos. Pida su rola.
5: Pídale a sus rones.

0: Es esta, papi, es la de Mejor Me Voy.
1: ¡Vámonos con Chelo!
0: Sí.
1: Ahí está.
0: Ya te la están dedicando, papi. Oh,
1: ¿por qué?
0: Ya te vas.
1: Ya nos vamos, dijo el otro. ¡Oh, yo me quiero quedar, papi! No tienes papeles.
0: Está bien, vámonos.

0: qué buena canción. Oye, nos pidieron por acá de la versión de Chente, pero en vivo.
1: Ay, papi.
0: Es la de Marioneta.
1: ¿Quién la pide?
0: El buen David. No, hombre, David, gracias por tus comentarios.
1: ¿Les encanta el albur?
0: Sí. Saludos, David.

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0: Vámonos, Amerito. Regresamos con la entrevista de los jugadores de Whitecaps.
1: Oye, papi, pero faltan las canciones.
0: Ah, sí, quedaron dos pendientes. Una que nos pide el buen Fer, ¿no?
1: Creo que sí.
0: A ver, déjame checar. No, espérame. ¿Quién pidió? Es que estamos, mira, bien chambeador. Estamos grabando videos para TikTok.
1: ¡Ay, por fin vamos a salir de TikTok!
0: Así es, Omerito. Así es, así que queda pendiente el tema que nos pidió el buen Fernando. El de...
1: Es el de laberinto, papi.
0: Ajá, la del regalo caro con laberinto. El tema que nos pide Mara. ¿Y quién más?
1: Nada más, papi.
0: Órale, ahorita las ponemos en la siguiente hora, ¿sale?
1: Las ponemos de qué...
0: Las canciones. Regresamos con los jugadores de los Whitecaps.
1: Hoy va a estar bien padre.
0: Los calaveras de los Whitecaps. A continuación, mientras damos una pausa y regresamos, son las 10:01. No se vayan. Volvemos en esto que es
1: el Dúo Mañanero, el único programa que vale la pena del Poppy.
0: Ay, sí, cálmate.
1: ¿O no?
0: No.
1: No, no, que no.
0: Ya, vámonos.
1: Papi, me das un beso, te va a dar un patín.
2: Beso, beso. 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
6: ¿Qué tal? ¿Cómo le va? Mi nombre es Juan Arango y estas son las noticias de la hora. Colombia autoriza operaciones militares conjuntas con Estados Unidos para combatir el terrorismo. Rodrigo Paz envió a la Asamblea Legislativa el primer paquete de reformas para enfrentar la crisis económica en Bolivia. Condenan a miembros del cartel de Sinaloa y el Tren de Aragua por conspiración para robar fentanilo. El secretario de Estado de Estados Unidos, Pete Hegseth, anunció que el gobierno del presidente colombiano Abelardo de la Espiella autorizó operaciones militares conjuntas estadounidenses en territorio colombiano para combatir el narcotráfico y organizaciones consideradas terroristas. El anuncio se produjo este miércoles durante una reunión de la coalición anticartel de las Américas en Panamá. Hegseth aseguró que el nuevo gobierno colombiano solicitó formalmente la colaboración de Washington y confirmó que Colombia se incorporará también al Escudo de las Américas, la iniciativa regional de seguridad impulsada por el presidente Donald Trump. El acuerdo representa un importante giro en la relación militar entre ambos países después de las tensiones existentes durante el anterior gobierno de Gustavo Petro. De la Espriella ha prometido intensificar la lucha contra los cultivos ilícitos y los grupos armados que operan en Colombia. El anuncio ya provocó críticas de sectores de la oposición colombiana, que cuestionan si el Ejecutivo puede autorizar este tipo de operaciones sin la aprobación del Senado y advierten sobre posibles implicaciones para la soberanía del país. 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
6: A sus 37 años de edad, Russell Westbrook le puso final a su carrera. Lo anunció este miércoles por redes sociales. Westbrook jugó 18 temporadas y vistió 7 camisetas en la NBA. Todo comenzó con el Oklahoma City Thunder. Ahí ganó el premio al jugador más valioso en 2017. Esa temporada promedió un triple doble completo. Nadie lo lograba desde Oscar Robertson en 1962. Westbrook también se queda con el récord de 209 triple dobles, el máximo histórico en la NBA. Tuvo ofertas de Sacramento y Washington para seguir jugando, pero prefirió cerrar la carrera por decisión propia, no por falta de equipos. Soy Juan Arango y estas fueron las noticias de la hora.
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2: ¿Cómo ves, Amarito? ¡Ay, qué padre! Tenemos invitados en la casa. Así es. Sáquese a bañar. Ahorita vengo. Órale, vámonos. Señoras y señores, efectivamente, lo prometido es deuda. Y ya tenemos aquí en la casa, en la estación, obviamente, aquí en La Poderosa, de dos grandes atletas que forman parte, obviamente, de los White Caps. Y tenemos a Rainer Castillo y a Eliseo Mota. ¿Cómo están, caballeros? Bienvenidos.
3: Buen día, bien, gracias a Dios. ¿Y ustedes?
2: Hombre, buen día. Aquí a gusto, pocas veces recibimos atletas tan bajitos. ¡Qué bárbaro! Yo les llevo, creo que al ombligo. No puede ser. Cuéntenos un poco, ustedes forman parte, obviamente de los White Caps. ¿De dónde eres, Rainer Castillo?
3: Yo soy de República Dominicana. Ok. Monte Cristi, Bahía de Manzanillo.
2: Ah, mira nomás, fíjate nomás. Uy, ¿qué estatura tienes, eh?
3: 6'3".
2: Hijo, mano, ya se ve desde aquí abajo, se ve. Y por acá, Eliseo Mota, ¿cómo estás, Eliseo?
4: Muy bien, gracias a Dios.
2: Qué bueno, ¿no? Feliz de que estés por acá. ¿Tú de dónde eres, Eliseo?
4: Soy dominicano.
2: También dominicano, qué bárbaro. Oye, qué padre. ¿Y cómo fue su oportunidad para estar con los White Caps? Yo me imagino, ¿no? Toda una hazaña, ¿no? Cuéntenos un poquito. ¿Tiene mucho que entraron? No.
3: Yo estuve aquí del año pasado, y este año. Ajá. Pero sí, un privilegio jugar aquí, compartir con las personas, los fanáticos, el equipo, claro. El ambiente.
2: Sí, ya lo creo. En un lugar tan frío, ¿no? Digo, pues, tomando en cuenta, es más frío acá que allá, ¿no? Híjola. ¿Y tú, mi querido Eliseo, qué tal? ¿Cómo te fue?
4: Yo, este es mi primer año aquí.
2: ¿Es tu primer año?
4: Sí, okay. No llegué cuando estaba el frío.
2: ¡Oh!
4: Pero seguimos para adelante. Me siento muy agradecido que el equipo me diera la oportunidad de jugar.
2: No, pues sí, es que no es...
4: No ha sido fácil.
2: No es fácil. No,
4: hay que lanzar mucha pelota. Claro.
2: Sí, textual. Sí. Sudar, como dicen, ¿no? Sudar la gota gorda. No, pues ya lo creo. Y ahora, pues ahora sí que están aquí formando parte de los White Caps en esto que es las calaveras, ¿no? Sabemos que es una oportunidad, ¿no? De mucho latino, ¿no? Sí. Mucho hispano de disfrutar buen béisbol. Béisbol que obviamente aquí, ¿no? En la meca del béisbol, que es acá en Estados Unidos. Y va a haber un partido interesante, ¿no? El próximo domingo, ¿no?
3: Próximo domingo, sí, los invitamos a que vayan a apoyarnos a nosotros. Las calaveras contra los Lansing Lugnuts.
2: Vámonos.
3: A los primeros 1,000 fanáticos les daremos una camiseta de las calaveras gratis.
2: Oye, a todo dar. O sea que si uno que nos está escuchando son de los primeros 1,000, su playera gratis. Oye, vale la pena. Así llegan temprano y aprovechan el partido completo. Excelente. Esto va a ser el próximo domingo.
3: Sí.
2: Domingo a las 2 de la tarde, tengo entendido, ¿no? Ahí está. Híjola. Oye, Eliseo, ¿ya habían jugado ustedes contra los Lansing Lugnuts? No.
4: No,
2: o sea que es la primera vez que van a echarse ahí. Y tú sí, ya habías.
3: Sí, ya. Claro.
2: ¿Y qué tal la última vez? Dime la verdad, por favor, Roy. Dime la verdad, ¿ganaron o no ganaron?
3: Sí, ganamos.
2: No me espantes, papá. Digo, no manches, no voy a decir que las demás. O sea que la última vez que se enfrentaron, sí ganaron.
3: Sí.
2: Entonces esta vez seguro va a pasar lo mismo. Por favor, anótale ahí. Claro. Eso. Oye, pues está muy bien. Así que ya saben, el próximo domingo van nuestras calaveras contra Lansing Lugnuts a las 2 de la tarde. Y los primeros 1,000 aficionados van a recibir una camiseta de las calaveras. Y también tengo entendido, ¿no? Va a llegar por ahí una artista influencer, ¿no?
3: Sí.
2: Va a estar ahí también que va a cerrar.
3: Cantando el himno nacional.
2: Cantando el himno nacional. No, hombre, va a ser un evento muy familiar, ¿no? Para que vaya todo el mundo con la familia. Sí. Sobre todo, yo me imagino, ¿no? Los chavos son los primeros, ¿no? Que los andan buscando, ¿no? Y todos los niños, ¡ah, yo quiero mi autógrafo, ¿no? Sí, ese es lo padre, ¿no?
3: También si quieren obtener sus autógrafos de los compañeros del equipo, pueden llegar temprano y el domingo antes del juego hay autógrafos en el.
2: Sí. Ahí está, pues ahí está. Así que ya saben, papás, mamás, lleven a los chamacos a que disfruten nuevamente este partido. Va a haber firma de autógrafos. Y bueno, sabemos que quedan pocas entradas, pero todavía hay oportunidad. Así que cómprenlas antes de que sea demasiado tarde. Y bueno, ahí tenemos, ¿no? Esta página que es el whitecapsbaseball.com para más información. Y bueno, pues ahora sí que ahí está hecha la invitación. Ahorita, ¿cómo van? Este sería el tercer partido, ¿no? Tengo entendido, de las calaveras. Han ganado los otros dos? Dime la verdad, no me mientas.
3: Nos perdimos el primero, ganamos el segundo.
2: Ah, bueno, unido.
4: Ganaremos el segundo.
2: Ese van a ganar. Sí, ahí está. Ya está, Eliseo. Ya lo dijo Eliseo. Si Eliseo lo dice, se cumple. ¿Eh? Ahí está, ya está. Oye, pues a todo dar, mucha suerte para este partido y todos apoyando, obviamente, a los Whitecaps. Recuerden, los Caps van a jugar en casa durante toda la semana, previamente al último partido de las Calaveras, que se llevará precisamente este domingo 16 de agosto. Fíjate nomás qué coraje, casi me toca a mí, casi, pero pues me tengo que ir el sábado. Pero bueno, de todos modos, yo desde lejos les voy a echar porras, ¿eh? Ahí, ya saben, me pongo mi playera de los... Yo dije, me la traen ahorita y la presumo. No, no me trajeron nada. Está bien, Está bien, Reiner. Está bien, Eliseo, se los guarda, se los guarda. Pero bueno, pues ahí está. Así que, de hecho, también tengo entendido, ¿no? Que va a haber fuegos artificiales, ¿no?
3: Fuegos artificiales toda la semana ya.
2: Uy, a todo dar. No, hombre.
3: Hoy hasta el domingo, fuegos artificiales, así que vayan a apoyar.
2: Ajá. Como es en la nochecita, ¿no? Se presta. Sí. Ahí está. También tengo entendido que está la chela está a buen precio. Ya escuché el comercial, ya lo escuché. Ya compré las mías. Ay, si no, antes de ir. No, pues a todo dar. Y sobre todo, bueno, pues a que vaya todo el público, ¿no? La familia, con los hijos y bueno, y también, ¿por qué no? Las chicas que también las quieren conocer ustedes, ¿no? Me imagino son solteros. O no.
3: Sí, sí.
2: ¿Seguro? Ay, sí. Eliseo, ¿cómo ves? ¿Le creemos?
4: Sí, yo le creo, yo le creo.
2: Ah, bueno, sincero, bueno. Ah, pues ahí está, pues, amigo, para que los vayan a conocer. Pues sí, sí, siento, a todo esto, ¿qué edad tienes, mi querido Reiner? 22. ¿Y tú,
4: Eliseo? 23.
2: Ahí está, no, están en la edad de jugar béisbol, ¿verdad? A todo dar. Pues ahí está hecha la invitación. Recuerden, próximo domingo, 2 de la tarde, sea usted de los primeros 1,000 aficionados que lleguen nuevamente a la casa de los Whitecaps. Y bueno, pues van a recibir la playera, la camiseta oficial de las Calaveras gratis. Van a ver al artista influencer local que cierra obviamente la barrera interpretando el himno nacional. Domingo familiar. Pueden ir a pedir autógrafos. Va a haber obviamente oportunidad de que vean los fuegos no artificiales. Y bueno, toda la venta de boletos en whitecapsbaseball.com. A ver, ustedes que son obviamente, pues que los escuchan muchos chavos. ¿Cuál sería el consejo? A ver, mis Reiner, a los chavos que nos están escuchando, que si les gusta el béisbol, ¿qué tienen que hacer para, pues obviamente, llevar sus sueños ya a las grandes ligas?
3: Que trabajen duro, no se desenfoquen, confíen en Dios y no se dejen caer por que tenga un juego malo o lo que sea. Se le vaya bien, le vaya mal, siempre sigan trabajando duro, que podemos llegar lejos todos.
2: Eso es todo. Y mi querido Eliseo, ¿qué consejo les das a los chavos?
4: Bueno, yo le digo que se enfoquen, que busquen de Dios primeramente, ¿sabes? Todo lo que se le pide a Dios, Él nos dará. Esa es la palabra. Eso es el camino, la verdad y la vida, y nadie va al Padre si no es por Él.
2: Perfecto. Ahí está.
4: Enfoque. Y pues encima, entregarlo todo, el 100%.
2: Ahí está. No, pues ahí está. Chavos, ya escucharon, El mismísimo Reiner Castillo y Eliseo Mota, que forman parte, obviamente, de los Whitecaps, de las Calaveras, que obviamente este domingo los van a poder ver. Y ahí van a estar todos, ¿no? Uf, son un montón.
3: Sí.
2: ¿Cuántos son? Tengo entendido, son 22, no más, ¿verdad? ¿Cuántos jugadores son? Y yo haciendo mis cuentas. No, pues son muchos, ¿no?
3: Son muchos.
2: Más de 10 seguro. Así que bueno, y ahí va, los autógrafos, todos van a estar dando los autógrafos.
3: Sí.
2: Ahí no hay de que no, ellos no, porque no. Todos, perfecto, pues no se diga más. Pues ahí está hecha la invitación. Oigan, qué padre que vinieron acá, sobre todo para que la gente que obviamente les gusta el béisbol los conozca por lo menos un rato, ¿no? Aquí claro. Platicando. Y bueno, antes de finalizar, comida favorita. A ver, mi querido Reiner, ¿qué comida favorita te gusta?
3: De aquí, chipotle.
2: El chipotle, mira, metiendo goles. Está bien, pues qué chivas. ¿Y tú, Eliseo?
4: De aquí también, chipotle.
2: También el chipotle. Hijo, a mí se me hace que el más indebido, el chipotle. Típico, no, oye, no, es que no hemos ido a otros. No, pues está bien. O sea que les gusta la comida picosa.
3: Sí.
2: Poco. Fíjate nomás, no, sí, eso, ahí está, para que no digan. Porque dicen nomás, los mexicanos comen picante. Ah, que todos. Hasta los gabachos ya hemos visto aquí que ya piden, ¿verdad?
3: El picante.
2: El picante es bueno. Así los hace correr más rápido en el juego. Pegan carrera. Ya están. Pues Reiner Castillo, Eliseo Mota, mucha suerte. Vamos con todo y hay que apoyarlos contra los Lansing Lightnings, que obviamente se enfrentan este domingo. 2 de la tarde, y bueno, pues que sea el segundo partido que ganen, ¿no? Por favor, ahí se los encargamos. ¿Sale? No se diga más. Gracias, Reiner, gracias, Eliseo, y enhorabuena, ¿eh? Ahí están. Órale, pues nosotros vámonos a música y ahorita regresamos para despedir en lo que regresa Homero aquí en esto que es el dúo mañanero a través de la poderosa Consentimiento Mexicano. Y arriba los Whitecaps, arriba las Calaveras, vámonos, cómo no.

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1: ¡Papi! ¡Ay, que no me espantes! Mira, me dieron autógrafo. ¿Quién? Reiner Castillo y Eliseo Mota. ¿Dónde te firmaron? ¡En mi pancha! ¡Sí, hijo, man! ¿Cómo en tu panza? ¿No tienes ahí una playera de los Whitecaps? ¡No! ¿Una gorra? ¡No! Bueno, pues ya escucharon. Si este es uno de los primeros 1,000 que lleguen, les van a regalar su playera.
2: Oye, se está todo... Va a estar bueno el partido, ¿eh?
1: Este es el bueno. Hasta el momento lleva ganado uno. Whitecaps y uno de los otros, así que este es el decisivo.
2: Gana este, ya estuvo,
1: gana las calaveras, qué padre, va a estar muy bueno. Acuérdese, el próximo domingo 2 de la tarde, los primeros 1,000 aficionados reciben su camiseta de las calaveras. Y bueno, pues los últimos boletos, porque se están acabando, los van a encontrar en whitecapsbaseball.com.
2: Está excelente.
1: Así es, así que bueno. De hecho, los Caps van a jugar en casa durante toda la semana, previa al último partido de las calaveras, que se celebrará este domingo 16 de agosto. Así que va a haber un despliegue espectacular de fuegos artificiales tras los partidos de esta noche, del jueves, así como los del viernes y sábado.
2: Oye, va a estar bien padre, hay que ir con toda la familia.
1: Sí.
2: ¿Hay cerveza?
1: Bastante. Hijo, mano. Ahí va a estar también en este domingo el artista e influencer local, Sierra Barrera, que interpretará obviamente el himno nacional.
2: Esa chica está re bien.
1: Ya, mire, ¿por qué? En lugar que digas que es talentosa, no.
2: Está re bien. Bueno, papi, cada quien con sus debilidades.
1: Eres terrible. Bueno, oye, vamos con las peticiones que tenemos atoradas, ¿eh?
2: ¿De dónde?
1: Oh, contigo. Me pregunta que cuándo va a ser la fiesta de despedida de
2: el papi y de Merito.
1: Eso, va a ser allí el sábado. Sábado a partir de las 9 de la noche en el despecho, en el Sports Bar.
2: Además vamos a bailar.
1: Claro, ahí va a estar Tony Banks con buenos ritmos. Va a estar muy bueno. Va a estar todo dar.
2: ¿Ya va a estar por acá el primo?
1: Ya va a estar el primo, sí, que también va a estar el primo bailando.
2: ¿El primo baila breakdance?
1: Sí. Bueno, vamos entonces con las peticiones que faltan. Y tenemos la primera.
2: ¿Cuál?
1: A ver, acá está. Dice Vara, dice: hola, bello Merito y papi. Ponga la canción, la de Los Ángeles Azules y María Becerra.
2: ¿Cuál?
1: La de El Amor de Mi Vida.
2: Ay, gracias, papi. Así se llama la canción. Yo sé que es un sentimiento que tienes atorado.
1: Yo no tengo nada atorado.
2: ¿Cómo no?
1: Mira, mejor... Ay, pon la canción, de veras. Contigo no se puede. No se puede, de veras. Ahí está. ¿Listo?
2: Ya, papi.
1: Sale. Ponle play y ya, a la goma. Vamos a escuchar las canciones que nos piden. ¿Sale?
2: Está bien, papi.
1: Mientras, regresamos, acuérdense ya, a la recta final de esto que es El Dúo Mañanero.

0: Papi, hay otra canción.
1: ¿Cuál?
0: Otra. A ver, ¿cuál es? Otra. ¡Hola! Caramas contigo. Es la de. Es esta. A ver, ¿cuál? ¡Los dos carnales! ¡Vámonos! Ahí está.
1: Esta canción va con saludos, ¿no?
0: Sí, papi.
1: Esta canción dice: saludos para todos los de Uriangato, Guanajuato, de parte del buen Javi Arre.
0: ¡Ay, saludos, Javi! ¡Págame una caguama!
1: ¡Hijo, mano!
0: Ahorita que estoy por acá, se las aceptan.
1: ¡Hijo, mano! ¡Sale! ¡Sas! Saluda aquí a Javi.
0: ¡Vámonos!

¡Ay, qué buena rola! Oye, por acá nos están pidiendo otra. Sí, papi, la de. ¿Cuál? La de. Ya la perdí. Regalo caro con Grupo Laberinto. Ay, es cierto. Mira lo que dice el Fer. Dice: papi, nunca llega el borracho de Mero a hacerte el quite con las nenas. Dile a Mero que me ponga regalo caro con Laberinto. Ahí estoy yo aquí. Si ya no lo lleves al despecho, luego se pone bien pedo.

mira por acá, dice: papi, hermanito, soy el Meño, ponte Mariposa de Banda Brava. Aquí la tengo, papi. Ah, la canción, no, la Banda Brava. Y la mariposa, mira cuánta gente tan babosa. Qué burro eres. Vámonos, saludos, Meño, gracias. Vámonos, papi, ¿la bailamos? No.

0: Papita, canción le pide Mari. ¿Cuál es? Es la de... ¿Cuál? La de Tragos Amargos. ¡Vámonos con los originales de San Juan! Aquí la tienes, Mari.
1: Papi.
0: Sí.
1: ¿Vas a bailarla con Mari?
0: Sí.
1: Oh. Papi.
0: Ew.
1: ¿Y conmigo?
0: No. 10:48.
1: Papi.
0: Ew.
1: Me vale gorro tu hora.
0: Oh, contigo.

0: Papi, nos dedican esta.
1: ¿Cuál?
0: La de ay, papacito. ¡Vámonos! Órale, ponla ya, porque se acaba el tiempo. Uy, papi, así eres para todo. Un trato de no serlo, pero yeah. Se hace lo que se puede. ¡Vámonos! 10:50.
2: Parece que me están esperando.
0: Sí, chiquita, pues cántale ya. Ay, Alicia, de veras, ¿en qué andas pensando? Dale, dale, chiquita, dale. Ya, pues ya, ya no corriendo. La presiones.
2: Súbele, ya, dame.
0: Ya le subí.
2: Que se sienta el reloj.
0: Oye, como que Alicia quiere conmigo.
1: ¿Crees?
0: Sí.

0: se acabó esto. Mañana estamos en el último mañanero acá en la cabina de La Poderosa.
1: ¿Cómo? ¿Y la otra semana?
0: Ya estaremos transmitiendo Viernes Mota. Así que bueno, mañana, no se pierda a las 7:30 aquí a El Papi, junto con la güera y con la Gaby. Chiquita, sí, ya lo sé. Y luego llega su papá. Ay, sí, llega su papá, llega Marito. Y bueno, y la gran despedida del papi a King of Rapids
1: es el sábado, papi, allá en el despecho Sport Bar.
0: Órale, allá nos vemos. Bueno, vámonos con esta canción que va dedicada y toda la cosa, ¿no?
1: Sí, va para ti, chiquita. Sé que te gusta, te encanta.
0: Eres de lo peor. Vámonos con Magdalena Norteña, con ese corazón. Y ya con eso finalizamos. Nos escuchamos mañana. Quédese con
1: el Pepe.

0: te amo. ¡Ya! Vámonos, en 3, será las 11.
1: Sí, te amo.
0: No,
1: te ha mordido un perro.
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4: ¿Qué tal, cómo le va? Mi nombre es Juan Arango y estas son las noticias de la hora. Piden bloquear las órdenes de Donald Trump que restringen la ciudadanía por nacimiento. La Florida devuelve el terreno donde se ubicó el centro de detención de inmigrantes Alligator Alcatraz. La Unión Estadounidense por las Libertades Civiles, ACLU y otros grupos defensores de inmigrantes pidieron a un juez federal bloquear las nuevas órdenes ejecutivas del presidente Donald Trump destinadas a restringir la ciudadanía por nacimiento en Estados Unidos. Las organizaciones acudieron a un tribunal federal en New Hampshire argumentando que las nuevas medidas intentan eludir una decisión de la Corte Suprema que el pasado 30 de junio falló por 6-3 contra una orden anterior de Trump relacionada con este derecho constitucional. Los grupos buscan que el tribunal deje claramente establecido que los bebés incluidos en la demanda colectiva mantienen protegida su ciudadanía, independientemente de las nuevas disposiciones firmadas por el mandatario. La controversia gira alrededor de la enmienda 14 de la Constitución, que establece el principio de la ciudadanía por nacimiento. Trump ha intentado modificar la aplicación de este derecho para determinados hijos de inmigrantes indocumentados y residentes extranjeros temporales. La nueva batalla judicial podría determinar hasta dónde puede llegar la administración Trump mediante órdenes ejecutivas después del fallo de la Corte Suprema. 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
4: Xavi Hernández es el nuevo técnico de la selección de Holanda. La federación lo confirmó este miércoles. El entrenador de 46 años firmó un contrato por 4 temporadas. Reemplaza a Ronald Koeman frente al equipo. El objetivo es ganar el Mundial del 2030. Para Hernández, quien dirigió el Barça hasta el 2024, él se siente un poco hijo del fútbol holandés. Dice que es el estilo que marcó su forma de entrenar. El futbolista Xavi Simons también le dio la bienvenida en redes. Escribió que el nombre Xavi Hernández inspiró el suyo. Ahora el catalán buscará mezclar el tiki-taka con el fútbol total de ese país. Soy Juan Arango y estas fueron las noticias de la hora.
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4: ¿Qué tal? ¿Cómo le va? Mi nombre es Juan Arango y estas son las noticias de la hora. Estados Unidos acusa a 11 personas de participar en un trama para obtener green cards mediante matrimonios falsos. La madre de Perez Hilton solicita la custodia temporal de los tres hijos del bloguero. El Departamento de Justicia acusó a casi una docena de personas de participar en una extensa red de fraude migratorio que habría ayudado a cientos de ciudadanos chinos a obtener tarjetas de residencia permanente mediante matrimonios falsos con ciudadanos estadounidenses. Según documentos judiciales, la organización que operaba desde Nueva York pagaba hasta $30,000 a ciudadanos estadounidenses para contraer matrimonios fraudulentos con inmigrantes que buscaban obtener la residencia legal. A los clientes, en cambio, les cobraban hasta $100,000 por cada tarjeta de residencia, generando decenas de millones de dólares durante aproximadamente una década. Las autoridades creen que la red llegó a organizar más de 1,000 matrimonios falsos, convirtiendo el caso en uno de los mayores procesos judiciales por fraude matrimonial registrados en Estados Unidos. El fiscal general adjunto Todd Blanche aseguró que no se trataba de una operación aislada, sino de una estructura organizada que funcionó durante años para evadir las leyes migratorias estadounidenses. Los investigadores continúan revisando los casos relacionados con la organización para determinar cuántas residencias fueron obtenidas fraudulentamente y si existen más personas involucradas en el trama. 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
4: El PSG es bicampeón de la Supercopa de Europa tras vencer a Aston Villa por 2-1. Javi Kvaratskhelia abrió el marcador en el minuto 20. Después, Brian Mayo, quien debutaba a los 17 años de edad con el Aston Villa, empató en el minuto 45. Desiré Doué marcó el gol decisivo en el minuto 61. Primero se lo anularon por fuera de juego, pero el video arbitraje le dio la razón. El PSG repite título después de ganarlo el año pasado. Nadie lo lograba desde el Real Madrid en 2016 y 2017. Para el PSG es el primero de 6 posibles títulos esta temporada. Soy Juan Arango y estas fueron las noticias de la hora.
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0: Qué buena pieza, hombre.
1: A veces.

Hola, muy pero muy buenas tardes en este jueves, jueves ya 13 de agosto. Esperando y estén perfectamente bien de salud, teniendo salud, estamos del otro lado. Hoy es un día de pensar para dónde va a apuntar el guarache, pues ya mañana es fin de semana, es el de viernes. Y recuerda que para triunfar en este país, pues hay que trabajar los 365 días al año, así que vamos a seguir trabajando. Este que les habla y los saluda, ya lo saben, es su más humilde servidor, Pepe Martínez, alias el galán de la poderosa. Y mi misión el día de hoy, pues es complacerlos con sus rolas favoritas. Pero no más, antes de irme a complacerlos, déjenme contarles que por eso no creemos en las mujeres. En las mujeres nunca hay que creer, y este consejo va para todos mis camaradas. ¿Qué creen? Anoche yo estaba aquí en mi residencia, viendo mi televisión así de 90 y tantas pulgadas, en mi jacuzzi, estaba bien a gusto, ¿no? Y de repente llega y toca mi vecina, y ya le digo: hola vecina, ¿cómo está? Y así llegó mi vecina, bien sensual, con una minifalda, una chiquifalda, y me dijo: vecino, es que hoy quiero beber y hacer el amor bien rico. Y me dice: ¿está ocupado? Y pensé yo entre mí: hoy cena Pancho. Y le digo: no vecina, yo estoy aquí para servirle, para lo que usted necesite. ¿Y saben qué me dijo la muy condenada? Dice: entonces cuídeme a mi niño y al rato regreso. ¿Ja? ¿Ja? Y más, ja. No me simpatizó mi vecina. Ahí tuve que andar cuidando al chiquito. Por eso desde ayer en la noche mi vecina es más conocida como la vaso de agua. ¿Saben por qué? Porque un vaso de agua no se le niega a nadie. ¡Comenzamos! Con el adivina adivinador, ahí les va. Esta adivinanza que les traigo el día de hoy es para niños de kinder. El que no le sepa, sí me le dan un buen coscorrón, porque ya lo saben, hay que activar el cerebro, hay que activar las neuronas. Y ahí le va la pregunta del día de hoy: ¿qué pesa más, un kilo de plomo o un kilo de plumas? ¿Te sabes la respuesta? Ya lo sabes. Si tú te sabes la respuesta, son dos canciones, una en esta hora y la otra en las norteñitas del galán. ¿Qué pesa más, un kilo de plomo o un kilo de plumas? Ya que no se la sepa, si me le dan un buen coscorrón. Número en cabina: 616-949-9582. El del WhatsApp: 616-432-9501. Y ya lo saben, también me pueden buscar como José Martínez, alias el galán de la poderosa. Por lo pronto, vámonos con música. Y dice por acá Grupo Firme y Ana Gabriel, dice: no se mendiga el amor, en verdad no hay que mendigar el amor. Cuando a uno ya no lo quieren, ¿para qué estar ahí rogando por pulgas que no son de tu petate? Yo por eso todas las pulgas sí brincan en mi petate. Así que vámonos, ya lo sabe que está escuchando la número uno de Michigan, la poderosa con sentimiento. Con sentimiento mexicano, es que arriba, arriba ese ánimo.

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complaciendo a la raza. Pero antes de irme con las complacencias, déjame decirte que hoy, ¿saben qué? 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

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Ahí le va la adivinanza del día.

0: 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Le recuerdo, canciones de la que usted quiera en esta hora. La otra nomás son puras norteñitas del galán.
1: 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No, claro, ya me dieron la visa, carnal. ¡Paquinito! ¡Jálate, viejo!

Pasión del grupo Firme, ya lo saben, estamos en las complacencias del Galán. Por lo pronto, déjame decirte que si tú andas buscando trabajo, Grande Hospitality está contratando. Es una compañía con más de 16 hoteles aquí en Grand Rapids, Michigan. Están buscando personal para

0: complaciendo a la raza que se sigue comunicando por acá a través de lo que es la línea telefónica de aquí del número de cabina, a lo que es el número de WhatsApp y a través de mi Facebook personal. Por lo pronto, voy a complacer a mi amigo que ahora sí se le activaron las neuronas, por ahí a Fernando Lucio. Dice por acá, me pidió una, si me piden un paro con bajo perfil, con esa nos vamos, ya lo sabe que está escuchando la número uno de Michigan, la poderosa consentimiento. Consentimiento mexicano.
1: Saludos a todos, como quisiera, me quedo un paro. Compa Tizoc.

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Como regresamos ya para dar por terminadas las complacencias al instante del galán, pero antes te recuerdo que el Festival de las Rosas ya se acerca. Falta muy poquito y el Santuario de San Francisco Javier y Nuestra Señora de Guadalupe están invitando a su Festival de las Rosas, que es este 15 y 16 de agosto. Habrá comida, postres y también habrá subastas, rifas, artículos religiosos, coronación de la reina, juegos para niños, así que será una diversión para toda la familia. Este año van a contar con el mariachi guadalupano de Monterrey y el ballet folclórico. El sábado va a empezar desde las 11 de la mañana.

Michigan, y el estacionamiento estará en la esquina de Montgomery y Lafayette. Ahí está, todos y todas son bienvenidas, no falten al Festival de las Rosas. Y tengo saludos y más saludos. Bueno, un saludo ahí para Arturo, que como no me contestó, bueno, nomás me puso: quiero una canción de Los Caminantes, y me puso dos. Vamos a ver si mis bolas de cristal adivinan. Yo pienso que es dos cartas y una flor. Con esa nos vamos a ir. Un saludo ahí para mi camarada Crucito, que me dio la respuesta correcta, pero no me pidió canción, ya nada más puras norteñitas.

ya me voy. Todavía no me voy, mi amiga. Todavía me faltan las norteñitas del galán. Regresamos a las norteñitas. Por lo pronto los caminantes tocan así. Ya lo sabe que está escuchando la número uno de Michigan, la poderosa.

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4: ¿Qué tal? ¿Cómo le va? Mi nombre es Juan Arango y estas son las noticias de la hora. Casi 30 años de prófuga. Capturan en México a una mujer acusada por la muerte de su hija de 3 años en Texas. Caroline Leavitt deja la Casa Blanca, pero seguirá muy cerca a Donald Trump. Una mujer permaneció prófuga durante casi 3 décadas y fue arrestada en México por un caso relacionado con la muerte de su hija de 3 años en Fort Worth, Texas. María Nares, de ahora de 48 años, fue capturada el sábado 8 de agosto y se encuentra en la espera de ser extraditada a Estados Unidos. El caso se remonta a noviembre de 1996, cuando murió su hija Cassandra. Los fiscales del condado Tarrant acusan a Nares de haber agredido a la menor y provocado las lesiones que causaron su muerte. La mujer fue arrestada ese mismo año y enfrentaba inicialmente una fianza de $500,000, posteriormente reducida a $25,000. Nares dejó de presentarse ante el tribunal y permaneció fuera del alcance de las autoridades durante más de 25 años. Incluso en marzo del 2023, continuaba incluida entre los fugitivos más buscados del condado Tarrant. La fiscalía confirmó su captura, pero todavía no ha revelado dónde fue localizada en México, ni cómo las autoridades lograron encontrarla después de tantos años. Ahora se espera completar el proceso de extradición para que Nares regrese a Texas y enfrente nuevamente a la justicia por el caso iniciado hace casi 30 años. Las autoridades tampoco han informado cuánto tiempo podría tomar su traslado de México hacia Estados Unidos. 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
4: Marcus Rashford regresó a los entrenamientos de Manchester United después de 19 meses alejado por la dinámica del primer equipo. El delantero inglés se incorpora a la concentración de pretemporada en Irlanda tras sus sesiones al Aston Villa y el Fútbol Club Barcelona. Aunque inicialmente se esperaba que pudiera reaparecer este miércoles ante Leeds United, Rashford finalmente quedó fuera del partido por su reciente incorporación a los entrenamientos. Su regreso a las canchas podría producirse el sábado ante el Milan. Soy Juan Arango y estas fueron las noticias de la hora.
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escuchando a los Huracanes del Norte, entramos de lleno a lo que es la hora de la música norteña. Comenzamos con esta hora de las norteñitas del galán. Así que si tú quieres una canción, ya lo sabes, nomás con que sea norteña, con gusto te voy a complacer por lo pronto. Pues yo quiero agradecerle a todos los radioescuchas de La Poderosa que nos escuchan a través de las diferentes frecuencias, como lo es la 93.3 FM, la 810 AM en el oeste de Michigan, Grand Rapids, Wyoming y alrededores. También gracias a todos los que nos escuchan al este de Michigan, Lansing, Flint y alrededores, en las frecuencias 103.1 FM y la 1080 AM. Y también un saludo a todos los que nos escuchan en la costa del lago Michigan, como en Grand Haven, Holland, Muskegon y alrededores, en las frecuencias 94.9 FM y la 1370 AM. Y también un saludo a todos los que nos escuchan a través de TuneIn Radio. Gracias, mil gracias por todo su apoyo. Gracias a todos los que nos escuchan en Veracruz, allá donde son muy groseros para hablar, dígame yo, pregúnteme yo. También un saludo a todos los que nos escuchan en Hidalgo, a los que nos escuchan en Puebla, a los que nos escuchan en Zacatecas, a los que nos escuchan en Chicago, a los que nos escuchan de repente llegan mensajes de Virginia, de Nueva York. Gracias a todos los que se ponen en contacto con nosotros. Gracias, mil gracias de parte de todo el staff de La Poderosa de Michigan. Y bueno, ya lo sabe que la adivinanza, ahí le va la adivinanza de este día. ¿Qué pesa más, un kilo de plomo o un kilo de plumas? Ya lo sabe, usted se la sabe, de todos modos tiene su cancioncita aquí. Y bueno, mientras sean norteñitas, ya de otras canciones, nanay. Por lo pronto, vámonos a complacer a mi amigo Crucito, que por acá me pidió algo de Los Jefes de Jefe, Los Tigres del Norte. Dice, mi sangre prisionera. Estaba para todos los padres que pues dicen, ah, como yo sufrí, hay que comprarle todo lo que le haga falta a mi hijo. Y yo creo que no. También a los hijos hay que enseñarles a ganarse el dinero desde chiquititos, sino que pueden obtener todo muy fácil.

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Estás escuchando la hora de la música norteña. Cualquier canción norteñita y con gusto te voy a complacer. Por lo pronto, déjame decirte, no sé si te acuerdas cuando éramos niños, cuando tú eras niño y tu mamá te enfermabas de una gripa, cualquier otra cosa que te pasaba, y siempre nos quitaban una tos o una gripa, un resfriado. ¿Sabes con qué? Con productos naturales. La mamá iba, cortaba algunas ramas, nos hacían un té y con eso se nos quitaba. Así que yo siempre he confiado mucho en la medicina natural. ¿Por qué te lo digo? Porque si tú estás pasando por algún problema, ya sabes que desgraciadamente llegando a los 40 años, pasando de los 40 años, y el organismo empieza a cambiar radicalmente, y si estás por ahí enfermo de la próstata, de cualquier otra enfermedad, hígado graso, cualquier enfermedad que tú tengas, yo te recomiendo que te comuniques directamente al Centro Naturista. 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Bueno, ya lo sabes que en cualquier otro estado de la

música. Y dice por acá Lalo Mora, otra vez borracho. Bueno, pues tú qué te crees, que esto es como un suero medicinal o qué, porque todos los días, ay, yo sí conozco unos que les dicen hasta las víboras del museo, sí, porque se la pasan pegados al alcohol. Bueno, algunos les dicen, por ejemplo, el corcho de botella, sí, porque siempre están pegados ahí a la botella. Es que ya lo saben, nos vamos con música. Dice Lalo Mora que él toca así, poderosa.

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Y escuchando la próxima norteña, es como les digo, gracias por haberme acompañado. Yo me paso a retirar, pero antes de irme, déjenme decirles que hoy hay control remoto. 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Ya lo sabes que también ya se llega el fin de semana y ahí en Despecho Sport Bar vamos a gritar: ¡la pelota está en el fondo! ¡Gol! Ahora de las Águilas del América, que al rato juegan. Vamos a ver cómo les va, porque ya se le complicaron por ahí las cosas. Ya más equipos ganaron y llevan 9 puntos. El América necesita ganar si quiere calificar sí o sí. Perdiendo se necesitarían otros resultados por ahí para poder calificar. 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Así que vayan a saludar a mi amigo el papi. Por lo pronto yo me paso a retirar, le digo gracias, mil gracias por haberme acompañado, y bueno, dicen que los últimos siempre serán los primeros. Un saludo para toda la raza de Uriangato, Guanajuato, Bali, de parte del Javi, que andan trabajando por allá, a todos los que andan trabajando también por ahí en las millas, un saludo.

lo sabe. Siempre que lo que dé su mano derecha no lo sepa su mano izquierda. Ahora sí, bye, abur, hasta la vista, babies. Así que los varón tocan así, poderosa.

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4: ¿Qué tal? ¿Cómo le va? Mi nombre es Juan Arango y estas son las noticias de la hora. Casi 30 años de prófuga. Capturan en México a una mujer acusada por la muerte de su hija de 3 años en Texas. Caroline Leavitt deja la Casa Blanca, pero seguirá muy cerca a Donald Trump. Una mujer permaneció prófuga durante casi 3 décadas y fue arrestada en México por un caso relacionado con la muerte de su hija de 3 años en Fort Worth, Texas. María Nares, de ahora de 48 años, fue capturada el sábado 8 de agosto y se encuentra en la espera de ser extraditada a Estados Unidos. El caso se remonta a noviembre de 1996, cuando murió su hija Cassandra. Los fiscales del condado Tarrant acusan a Nares de haber agredido a la menor y provocado las lesiones que causaron su muerte. La mujer fue arrestada ese mismo año y enfrentaba inicialmente una fianza de $500,000, posteriormente reducida a $25,000. Nares dejó de presentarse ante el tribunal y permaneció fuera del alcance de las autoridades durante más de 25 años. Incluso en marzo del 2023, continuaba incluida entre los fugitivos más buscados del condado Tarrant. La fiscalía confirmó su captura, pero todavía no ha revelado dónde fue localizada en México, ni cómo las autoridades lograron encontrarla después de tantos años. Ahora se espera completar el proceso de extradición para que Nares regrese a Texas y enfrente nuevamente a la justicia por el caso iniciado hace casi 30 años. Las autoridades tampoco han informado cuánto tiempo podría tomar su traslado de México hacia Estados Unidos. 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
4: Marcus Rashford regresó a los entrenamientos de Manchester United después de 19 meses alejado por la dinámica del primer equipo. El delantero inglés se incorporó a la concentración de pretemporada en Irlanda tras sus sesiones al Aston Villa y el Fútbol Club Barcelona. Aunque inicialmente se esperaba que pudiera reaparecer este miércoles ante Leeds United, Rashford finalmente quedó fuera del partido por su reciente incorporación a los entrenamientos. Su regreso a las canchas podría producirse el sábado ante el Milan. Soy Juan Arango y estas fueron las noticias de la hora.
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4: ¿Qué tal? ¿Cómo le va? Mi nombre es Juan Arango y estas son las noticias de la hora. Casi 30 años de prófuga. Capturan en México a una mujer acusada por la muerte de su hija de 3 años en Texas. Caroline Leavitt deja la Casa Blanca, pero seguirá muy cerca a Donald Trump. Una mujer permaneció prófuga durante casi 3 décadas y fue arrestada en México por un caso relacionado con la muerte de su hija de 3 años en Fort Worth, Texas. María Nares, de ahora de 48 años, fue capturada el sábado 8 de agosto y se encuentra en la espera de ser extraditada a Estados Unidos. El caso se remonta a noviembre de 1996, cuando murió su hija Cassandra. Los fiscales del condado Tarrant acusan a Nares de haber agredido a la menor y provocado las lesiones que causaron su muerte. La mujer fue arrestada ese mismo año y enfrentaba inicialmente una fianza de $500,000, posteriormente reducida a $25,000. Nares dejó de presentarse ante el tribunal y permaneció fuera del alcance de las autoridades durante más de 25 años. Incluso en marzo del 2023, continuaba incluida entre los fugitivos más buscados del condado Tarrant. La fiscalía confirmó su captura, pero todavía no ha revelado dónde fue localizada en México, ni cómo las autoridades lograron encontrarla después de tantos años. Ahora se espera completar el proceso de extradición para que Nares regrese a Texas y enfrente nuevamente a la justicia por el caso iniciado hace casi 30 años. Las autoridades tampoco han informado cuánto tiempo podría tomar su traslado de México hacia Estados Unidos. 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
4: Marcus Rashford regresó a los entrenamientos de Manchester United después de 19 meses alejado por la dinámica del primer equipo. El delantero inglés se incorporó a la concentración de pretemporada en Irlanda tras sus sesiones al Aston Villa y el FC Barcelona. Aunque inicialmente se esperaba que pudiera reaparecer este miércoles ante Leeds United, Rashford finalmente quedó fuera del partido por su reciente incorporación a los entrenamientos. Su regreso a las canchas podría producirse el sábado ante el Milan. Soy Juan Arango y estas fueron las noticias de la hora.
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1: Hello, hello, ¿cómo están? Muy buena tarde. Feliz jueves, ya 13 de agosto desde 2026. Estamos con toda la buena vibra en esta tardecita, pasando la Padriurix. Así que quédense con nosotros y vamos a disfrutar de una excelente tarde el día de hoy en este juevesito. ¿Qué tenemos el día de hoy preparado para todos ustedes? Bueno, pues mucho chisme de qué hablar, muchas notas, mucho de lo que acontece en este 13 de agosto. Estaremos también escuchando todas sus canciones favoritas en Duelo Musical, en Pantequita Me la Antojo. Y por supuesto, ¿qué se celebra hoy 13 de agosto? No solamente aquí, sino alrededor del mundo. Fíjense nada más que hoy es el Día Internacional de los Zurdos. Hoy 13 de agosto, felicidades a todos aquellos que han visto la vida, bueno, desde otro ángulo, en donde hoy la verdad es que ha ayudado muchísimo todos estos inventos que se hacen para zurdos, porque hace algunos años atrás esto era, bueno, impensable, ¿no? Desde el pupitre para zurdos, hasta tijeras, destapadores, ¿qué más? Sacapuntas, en fin, muchos, hoy cuchillos, ¿verdad? Para todos aquellos zurdos que les gusta la cocina, la gastronomía, bueno, hay muchísimos artículos ya pensados para ellos. Y también en la edad escolar, pues es indispensable muchos de ellos, desde lo que son las famosas tijeras, ¿no? Que tú dirás, ay, Pantera, pero pues unas tijeras, pues es que tienen su chiste para un zurdo. Y el sacapuntas de igual manera, ¿no? Tienen que adaptarse, obviamente, a todo este mundo hecho, pues, para diestros, o donde la mayoría es pensado para diestros, y los zurdos, bueno, pues al ser una menor población, pues obviamente se tienen que adaptar a todo esto. Pero muchísimas felicidades, porque este día es para reconocer a todas aquellas, visibilizar todos estos retos a las que se enfrentan en un mundo, como les decía, pues diseñado principalmente para diestros. Y bueno, mucho que hoy ha cambiado esta manera de pensar, porque antes, yo me acuerdo antes, imagínense, yo la verdad les voy a contar, no soy zurda, soy diestra, pero yo tengo una ligera sospecha que en la escuela era parte de las que nos obligaban a cambiar, ¿no? O sea, que naturalmente tomabas el lápiz con la zurda, y que pues en la escuela te decían, ni maíz paloma, aquí no me voy a complicar la vida, así que complícatela tú, y te lo cambiaban a la mano derecha. Porque miren, tengo una habilidad para escribir con la mano izquierda, tengo una habilidad para recortar con la mano izquierda, y tengo una habilidad para muchas cosas con la mano izquierda. Entonces yo tengo mi hipótesis, ¿verdad? Digo, puedo escribir tranquilamente con mi mano derecha, y hoy naturalmente lo hago con la mano derecha. Pero si tú me pones a escribir con la mano izquierda, lo hago sin ningún tema y sin ningún problema. Entonces, ha cambiado mucho la manera de pensar, porque antes era así de, no, pero ¿cómo? Si el niño salía así, pues órale, a obligarlo, ¿no? A tomar lo que es el lápiz, la cuchara, y bueno, muchísimas otras cosas con la mano derecha. Y muchos zurdos, pues terminaron siendo diestros, ¿no? Pero bueno, hoy estaremos hablando de muchas curiosidades y demás. También hoy, fíjense, en México se recuerda la caída de México Tenochtitlan en 1521. ¿A que no lo sabías? Un 13 de agosto fue la caída de México Tenochtitlan en 1521. Así que estaremos hablando de muchas curiosidades más a través de La Poderosa con la Pantera. Y ya saben, como una buena felina, la curiosidad, bueno, pues me sale del fondo de mi ser. Así que ahí está la línea telefónica para que estemos en contacto, lo que es el teléfono en cabina, para que

0: Estamos echando chisme en esta tardecita. Son ya las 3:19, 3:19. Les late si vamos a un corte y regresamos con más aquí a través de La Poderosa, con harto sentimiento mexicano. Dame un grrr.
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0: Y seguimos con hoy, 13 de agosto, Día de los Zurdos. ¿Quién es zurdo? A ver, levántenla. Oigan, el zurdo, de veras. A ver, ¿dónde está el zurdo? Hoy en su día vamos a felicitarlo. ¿No? A ver, ¿qué tal? Dice por aquí, hello, hello, mi queridísimo Toñis. Te mando un saludo. Dice, hello, hello, mi Panther. Aquí andamos. Dice, saludos para ti, que le pones toda la injundia. Dice, para que me regales un gran grrr, y un saludo para todos los pepineros de Stanton. Y ahí te encargo una canción, la de Sonora y sus ojos negros. Me parece más que perfecto, mi queridísimo Toñito. Ahí está el grrr. Póngale, póngale, por favor, su estrella a mi queridísimo Toño en su frente, porque hoy se la merece. Saludos a mi Fer también, que aquí anda. Dice, hello, hello, Panterita, ¿cómo estás? Muy bien, mi Fer. Muy bien, muy fiel. Muy fiel. Muy bien, mi Fer. Ahí está ya. Dice, Pante, Pante, bendiciones. Dice, ¿cuándo será el día de córrele que te alcanzo? Hoy casi me... Dice, ¿cuándo será el día de córrele que te alcanzo? Hoy casi me alcanzaba. ¡Ay, mi crucito! ¡Ay, mi crucito! Demasiada información el día de hoy. ¿Por qué? ¿Por qué, mi crucito? Pues, ¿qué comió? ¿Qué comió el crucito? Que andaba ahí llegando y no llegando. Quiero pensar, ¿verdad? Que es respecto a eso. ¿O de qué estamos hablando? Oigan, a ver, ¿quién es zurdo el día de hoy? Porque ustedes sabían que alrededor del 10% de la población es zurda. Y este día, que es el Día de los Zurdos, es impulsado desde 1992, o sea, apenas, no tiene mucho tiempo, por un británico que incluso hizo su club. Hoy hay muchos grupos, ¿no? De WhatsApp, muchos grupos de Facebook, de redes sociales, en donde hay una comunidad y todos pueden, todos los que se identifiquen con esa filosofía o esa manera de pensar o esa manera de vivir, pues pertenecen a esas comunidades, ¿no? Pero hace muchos años atrás, estamos hablando de 1992, el primer club británico de zurdos se creó en aquel país. Y entonces era una maravilla, porque imagínense, hoy digo, la tecnología nos ayuda muchísimo, pero antes era maravilloso saber que había personas, ¿no? Que tenían pues la misma manera de ver la vida hasta cierto punto, ¿no? Porque ya lo comentábamos, a todos los retos que hoy se enfrentan los zurdos, la verdad es que hay que llevarse doble estrellita ahí en la frente, porque es una forma, ¿no?, de vivir en donde todo, o sea, uno porque no batalla, pero desde el mouse de la computadora, ¿no?, desde, por ejemplo, los números, que tú dices, ay, Pantera, pues no tienen los números, porque pues los números ahí están en el teclado, pero están del lado derecho, entonces es más fácil, ¿no? Para un zurdo, pues se le complica un poquito más, digo, no es imposible porque, pues, aquí están, ¿no? Pero sí, todo está pensado para diestros, y entonces los zurdos tienen que adaptarse a muchas otras cosas más. ¿Sabías que los zurdos suelen enfrentarse a estas pequeñas dificultades cotidianas, como es cuadernos, por ejemplo? Ah, que cómo batalla uno con los cuadernos, oigan, y con ese gordo espiral horrible que estorba ahí, ¿no? También el aprender a escribir, porque las libretas, tú dirás, bueno, es el espiral. Bueno, hoy hay libretas para zurdos, en donde hay un poquito mayor libertad para escribir. ¿Por qué? Porque tú escribes y obviamente tu mano pues va manchando todas las letras. Y digo, antes, hoy la tecnología nos ayuda muchísimo, incluso en tintas, ¿no? Plumas que van saliendo, en donde secan instantáneo. Pero las de hace algunos años atrás, que escribías y todo manchabas y todavía te regañaban, y todavía de que batallabas un montón porque el espiral gordo ese te estorbaba. No, una cosa que tú dices, pues, ay, ¿qué pueden batallar? Pues sí, batallar. batalla en mis Panthers. ¡Claro que sí! ¿No? También instrumentos diseñados para diestros. Casi la mayoría de los instrumentos musicales pues son pensados para diestros. Entonces los zurdos tienen pues este esfuerzo más de adaptarse a todo esto. Hoy también hay guitarras ya que son para zurdos, pero hace muchos años atrás, híjoles, la verdad es que sí se daban topes ahí en su cabeza. Por ejemplo, y si ustedes analizan este 10% de la población zurda, de ellos casi la mayoría, bueno, tienen este don artístico de la música, de la pintura. ¿Por qué? Porque despiertan otra parte, trabajan otra parte del cerebro, ven el mundo desde otra perspectiva. Kurt Cobain, Paul McCartney, muchos músicos famosos que pues han tenido una gran trayectoria y que han dejado un gran legado en la industria son zurdos, ¿no? Entonces, bueno, de ahí también, pues que a fuerza, si ustedes quieren verlo, pero pues se despiertan otras partes del cerebro que van trabajando por esto de adaptarse a la vida cotidiana diseñada para diestros. Entonces, bueno, entre futbolistas, deportistas, se encuentran grandes también figuras. Si hablamos del tenis, bueno, por ejemplo, Rafa Nadal. ¿Ustedes sabían que Rafa Nadal no es zurdo? No es zurdo como tal. Entonces, pero es buenazo con la raqueta en la mano izquierda. Pero de manera, pues ahora sí que natural, no es zurdo. Es un gran deportista, pero Rafa Nadal se entrenó con la mano zurda. Tenía una fuerza impresionante con la mano zurda que con la mano derecha. Entonces ahí el entrenador, que si no me equivoco fue su tío, ahorita voy a rectificar, pero en algún momento yo me supe la historia de que su tío dijo: es que tiene una habilidad con la mano izquierda impresionante. Y bueno, pues de ahí es uno de los grandes deportistas zurdos de la historia, ¿no? También esto de la preferencia por una mano también parece estar relacionada con la combinación de genética y desarrollo. Y aunque no existe un gen único de los zurdos, sí influye mucho que en tu familia haya habido algún familiar cercano a ti zurdo. No hay evidencia sólida de que un zurdo haga a alguien automáticamente más creativo o inteligente. Eso es una creencia muy extendida, pero simplifica mucho la realidad, porque la verdad es que se tienen que adaptar, tienen que despertar otras habilidades para poder sobrevivir en este mundo hecho para diestros, ¿eh? Así que muchísimas felicidades a todos los zurdos que nos están escuchando por aquí en esta tardecita a través de la poderosa Consentimiento Mexicano. Y vamos a estar hablando de esto y mucho más el día de hoy, pero vámonos a un corte y regresamos con más a través de la poderosa con harto sentimiento mexicano.
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4: ¿Qué tal? ¿Cómo le va? Mi nombre es Juan Arango y estas son las noticias de la hora. Casi 30 años de prófuga. Capturan en México a una mujer acusada por la muerte de su hija de 3 años en Texas. Caroline Leavitt deja la Casa Blanca, pero seguirá muy cerca a Donald Trump. Una mujer permaneció prófuga durante casi 3 décadas y fue arrestada en México por un caso relacionado con la muerte de su hija de 3 años en Fort Worth, Texas. María Nares, de ahora de 48 años, fue capturada el sábado 8 de agosto y se encuentra en la espera de ser extraditada a Estados Unidos. El caso se remonta a noviembre de 1996, cuando murió su hija Cassandra. Los fiscales del condado Tarrant acusan a Nares de haber agredido a la menor y provocado las lesiones que causaron su muerte. La mujer fue arrestada ese mismo año y enfrentaba inicialmente una fianza de $500,000, posteriormente reducida a $25,000. Nares dejó de presentarse ante el tribunal y permaneció fuera del alcance de las autoridades durante más de 25 años. Incluso en marzo del 2023, continuaba incluida entre los fugitivos más buscados del condado Tarrant. La fiscalía confirmó su captura, pero todavía no ha revelado dónde fue localizada en México, ni cómo las autoridades lograron encontrarla después de tantos años. Ahora se espera completar el proceso de extradición para que Nares regrese a Texas y enfrente nuevamente a la justicia por el caso iniciado hace casi 30 años. Las autoridades tampoco han informado cuánto tiempo podría tomar su traslado de México hacia Estados Unidos. Esto es Minuto 60.
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4: Marcus Rashford regresó a los entrenamientos de Manchester United después de 19 meses alejado por la dinámica del primer equipo. El delantero inglés se incorpora a la concentración de pretemporada en Irlanda tras sus sesiones al Aston Villa y el Fútbol Club Barcelona. Aunque inicialmente se esperaba que pudiera reaparecer este miércoles ante Leeds United, Rashford finalmente quedó fuera del partido por su reciente incorporación a los entrenamientos. Su regreso a las canchas podría producirse el sábado ante el Milan. Soy Juan Arango y estas fueron las noticias de la hora.
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0: A ver qué pasó.
1: ¡Luchará!
0: Ahí está. Oigan, estamos ya en esto que es duelo musical. Saludos a mi queridísimo Robert, que ya anda por aquí. Dice: ¡Pante, pante! ¡Saludos! ¡Saludos, mi Robert, que ya anda aquí levantando la garrita! ¡Hello, hello! ¡Saluditos también! Dice por aquí: A ver, a ver. Vámonos con buenas rolas que nos han estado solicitando y que las vamos a meter a duelo musical, ¿ok? Dice de este lado, ponme la rolita. A ver, ahí les va. Esta rola es de Cuisillos.

A ver, aquí está la de Sonora y sus ojos negros. A ver, ¿cuál? La de... Ahí te cargo una canción de Sonora y los ojos negros. A ver, la de Miguel y Miguel, ¿te late, mi queridísimo Toñis?

¿Quién se va en este duelo musical en este juevesito ya? Y dice por aquí, Pante, Pante, dice el crucito, la de ojitos de la Chapis, Panterita. Y mira, ni para decir que no, mi crucito.

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1: Estamos con más música a través de La Poderosa con Sentimiento Mexicano. Y dice por aquí, ¡Pante, Pante! A ver, vámonos con otro duelo musical. Dice, ponte la de Grupo Mojado, si yo fuera él. Por acá, dice. Y nos vamos con... A ver, va. Me late cacahuate esa rolita. Y aunque no me lata, pues ustedes mandan, oigan. A ver, la de... ¿Dónde está? Espérenme. La de... Si yo fuera él. Ah, ese es con Cardenales de Nuevo León, ¿verdad? Con Grupo Mojado, ¿cuál es? A ver, aquí está, sonando ya el día de hoy.

0: ¿Qué tal, Con algo del ayer. Y nos vamos con esto de Grupo Ladrón. Tú me quieres lastimar.
1: De lo que es el amor.
0: A ver, ahí está.
2: Bueno.
3: Sergio.
2: Hola, mi amor.
3: Oye, te llamo para decirte que no voy a poder ir a la cena de tu cumpleaños, porque sabes que acaba de llegar una amiga de Puebla y me invitó a salir con unas amigas.
0: ¿Qué tal, Y de Puebla. Ahí está. A ver, Grupo Mojado, Grupo Ladrón. Y dice mi queridísima Irmita, vámonos, Pante, con Grupo Ladrón.
2: Bueno.
3: Sergio.
2: Hola, mi amor.
3: Oye, te llamo para decirte que no voy a poder ir a la cena de tu cumpleaños, porque sabes que acaba de llegar una amiga de Puebla y me invitó a salir con unas amigas.
2: Pero tú me dijiste que venía.

Exactamente, son ya las... Nada más y nada menos que las 4:59. 4:59 a través de La Poderosa con Sentimiento Mexicano, ¿eh? ¿Qué tal? ¿Estás rolita? Ahora sí, me sentí en Las Poderosas del Ayer.

0: al buen Toño, a toda la racita que nos anda escuchando, al mi Mau, ¿dónde anda el Mau? Mau, ¿dónde andas? Al buen Crucito también, que hoy anda tempranito. Siempre el Crucito llega, bueno, pero si barriéndose en la recta final. Y hoy el Crucito ha de andar descansando el Crucito, porque miren, desde tempranito anda aquí echando relajito. Gracias, mi Crucito, un saludote. A la Chapis también, que le mandamos el saludo. La Chapis, ¿quién sabe qué anda haciendo esa Chapis, hombre? Ha de andar de pata de perro. Oigan, vámonos a un corte y regresamos con más a través de La Poderosa, con sentimiento mexicano.
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3: Saludos, soy Florentino Mesa con Minuto 60. La muerte de otro migrante bajo custodia de las autoridades migratorias en Nueva Jersey, esta vez guatemalteco, reaviva las críticas contra ICE. Demandan a Donald Trump por cobrar hasta $100,000 al mes por acceso prioritario a sus publicaciones en su red social. Cuba conmemora el centenario del nacimiento de Fidel Castro en medio de una profunda crisis económica y sanciones de Estados Unidos. La muerte de un migrante guatemalteco tras sufrir una emergencia médica en un centro de detención de Nueva Jersey volvió a poner en entredicho los protocolos del Servicio de Inmigración y Control de Aduanas. El Departamento de Seguridad Nacional confirmó que José Chajón Raxón sufrió convulsiones un día después de ser ingresado a las instalaciones de Delaney Hall, desde donde fue trasladado a un hospital. La controversia aumentó luego de que el congresista demócrata Rob Menéndez denunciara que la administración entregó información contradictoria sobre el momento y las circunstancias del deceso. El Centro de Internamiento Nueva Jersey acumula severos cuestionamientos por parte de activistas y legisladores tras registrar la muerte de 3 extranjeros en menos de un año. Con este caso ya son más de 50 las personas fallecidas bajo custodia de la agencia migratoria desde el inicio del actual gobierno. Organizaciones de derechos humanos reiteraron sus denuncias sobre la falta de atención médica adecuada y las deficientes condiciones de salubridad en los recintos.
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5: 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Iván aquí con el reporte del tráfico. Se reporta falta de estacionamiento por la fiesta de 15 de Cami.
6: Noticias de último minuto. Afirman que hay espacios al frente de la casa de Iván.
5: Noticia de último minuto. Iván está cobrando por el estacionamiento.
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3: Seguimos en Minuto 60. El presidente Donald Trump fue demandado ante un tribunal federal de Manhattan por 2 medios de comunicación que buscan bloquear un servicio pagado en su plataforma Truth Social, alegando que la monetización de información oficial vulnera los principios de libertad de prensa y transparencia. La querella cuestiona la herramienta, que cobra hasta $100,000 mensuales por acceso anticipado a sus publicaciones.
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1: ¡Así es! Ya estamos de retache con todos ustedes a través de La Poderosa, Consentimiento Mexicano. ¿Y qué creen? ¿Qué creen? Les tengo muy buenas noticias porque hoy jueves nos vamos a enlazar hasta Antojitos Despecho porque allá se encuentra el Papi. Anda, bueno, bien feliz y contento con esta promo de jueves. Pero qué mejor el que nos platique de todo lo que podemos encontrar allá en Antojitos Despecho. Adelante, Papi, ¿con cuál se goza?
2: Voy con La Poderosa, Consentimiento Mexicano, mi querida Shea. ¿Cómo te lo va?
1: Muy bien.
2: Ya te he extrañado del martes para acá, no sabía de ti. ¿Qué pasa?
1: Por eso dije, hoy tenemos que hacer control remoto.
2: Claro, sí, tú lo mandaste y aquí estoy. Fíjate nomás, ya estaba yo aquí con unas gringas, ya sabes. Así que, a ver, les voy a enseñar a decir en español y que me marca. No, dice Shea. Que quiere que en su espacio esté el Papi. Ahí vengo.
1: Y ahí vengo.
2: Así es, mi querida Panterita, amigos de La Poderosa. Acá sigue el Papi. Este ya sería mi último control remoto, fíjate, porque ya se me acabaron los dólares. Ya me regreso, Panterita. Ya me regreso. Ya estuvo bueno. Qué barbaridad.
1: Aquí voy a estar esperándote.
2: Eso, te tengo que llevar tu salsa roja de Antojitos Despecho. Eso.
1: Y toda mi lista que te pedí,
2: Santa cachucha, mira, los calcetines de Mopeds no los venden. Ahora, ¿para qué me pidiste una tanga de leopardo? No entiendo, pero esa sí te la conseguí.
1: ¿Para
2: no
1: ti?
2: Fue de leopardo, precisamente. Ah, para mí. ¿Cómo sabes mi talla? Dijeron, mero. Lo que sí sabes es que me gusta comer. 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
2: 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Pero hoy sí está bien nublado, Panterita, bien, bien nublado. Ahora sí no veo el señor sol.
1: Es que sabes, ¿sabes por qué? Porque está triste el clima de que ya te vas a ir.
2: Ah, échame las golondinas, échame las golondinas. Chararara. Sí. El papi se nos va.
1: Grand Rapids llora, llora.
2: Llora la rosa. Todo es triste. Pero mira, vamos a tener una gran pachanga, de hecho, qué bueno que me acordaste, el sábado en el despecho Latin Night, donde viene el DJ Tony Banks y pone pura música en español. Esto va a ser mi despedida, fíjate nomás.
1: Muy bien.
2: Así como despedida de soltero, va a ser despedida del papi. Ahí voy a venir con smoking, ya sabes, un clavel en la solapa, ¿verdad? Y zapatitos de charol, eso. Y peinado de rayo y de medio, para que vean quién es el papi, ¿no? Ahí van a ver.
1: ¿Y el lomerito?
2: Híjola, mira, lo más seguro es que lo pide. Ahorita está el lomerito. Ya está el de los tacos. Hoy sí vino el muchachón de los tacos, ya sabes.
1: ¿El muñeco?
2: El Sky Dancer, de ese merengue. Y creo que por ahí andaba un mérito. Como le da pena pasar al baño, creo que se pone en el poste. Hazme el favor. Ay, de veras. Viva México, señores, de veras. Acá todo bien nice, todo bien bonito. Y el merito ahí, ay, échenme aguas. Dice, ay, no.
1: Ay,
2: pero bueno,
1: no,
2: a ver si otra cosa que termine, te lo paso para que lo saludes. Porque tiene ganas de platicar contigo. Eso me dijo.
1: Ah, bueno.
2: Sí, que aguas tonto. Oh, sí. Pues aquí voy a estar, por si quieres conocer al... Hecho para acá, hasta las 7. Panterita, ni un minuto más, ni un minuto menos. Juntos, hasta el final. ¿Qué te
1: hasta
2: parece?
1: Las 7. Hasta las 7.
2: Eso, qué rico. Porque así ya no te tienes que preocupar de nada. Ya nada más esperas marcarme y ya. El programa fluye, chiquita, fluye.
1: Está muy bien, eso me gusta, eso me agrada.
2: Muy bien. Bueno, pues acá vamos a seguir, así que venga, Chapacá. 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Regresamos contigo, Panterita, aquí donde se goza, a través de la poderosa consentimiento de Antojitos Despecho. ¡Vemos!

0: Y de esta manera, pues aprovechamos esta promo. 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Vámonos con más. Son ya las 5 de la tarde con 16 minutos. 5 con 16. De este lado le mandan saludos al papi. Dice, oh, qué chulada, dice por aquí. ¿Me puedes poner una canción? La de que sea nomás para soncear, dice. Claro que sí, ahí saluditos. ¿A quién es? ¿Quién? Ah, para el grifo. El grifo anda aquí. Grifo, date una vuelta allá, ve, saluda al papi. Vayan ustedes que pueden, ustedes que tienen la oportunidad de la compañía del papi el día de hoy allá en Antojitos Despecho, vayan a darse una vueltecita, vayan a pasarla padriuris. La verdad es que miren. Lo que hay que reconocerle al papi es que, miren, el tiempo se pasa volando a su lado. Entonces, pues aprovechen, disfruten de esta promo de Antojitos Despecho y aprovechen la compañía del papi. Dice por aquí, ese homerito ya anda, dice, ya anda chupando. Lo más seguro, ¿no? ¿Para qué voy a desmentir algo si ustedes ya los conocen a los dos? Entonces, pues ni cómo defenderlos, ¿verdad? Yo quisiera decir que andan chambeando. Que bueno, están ahí bien pilas, pero miren, ya los conocen. Luego nos llegan las fotos aquí donde está el homerito y todo tirado. 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Vámonos ahora sí con más a través de la poderosa Consentimiento Mexicano.
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4: Exactamente, son ya las 5 de la tarde con 23 minutos, 5 con 23 en esta tardecita, y nos vamos con más, pero antes regresamos hasta Antojitos Despecho, porque allá se encuentra el papi con todas estas promos y estos ricos tacos que ustedes pueden disfrutar el día de hoy. Adelante, papi, ¿con cuál se gozan?
5: Con la poderosa panterita, con puro sentimiento mexicano, verdad de Dios, que mira, me encantan los días de promoción, porque son cuando me mandan, ya sabes, a degustar lo que uno ofrece. O sea, no es lo mismo decir, ah, vaya y pruebe, a que venga, chepa acá. Sí, no. Hoy estamos de promoción y hoy estamos con los tacos. Tacos, a ver si me sale. Lleve sus tacos. Llévelo. Mira, me sale igual. Mira, te digo, hay madera, nada más hay que apoyarlos.
4: déjales grabado un audio para que se repita ahí todo el día.
5: en eso estamos. De hecho, si van a poner, que yo me ponga yo, sí, los tacos, lleven sus tacos aquí en el despecho. 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Unos te mandan saludos así como de, otros de Viva México, y otros me vienen a cobrar porque también pedí prestado. ¿Tú qué piensas? ¿Que yo venía así? No, panterita, no, tuve que pedir prestado. Entonces, aprovechan y vienen a cobrarme. Así pasa. 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
5: 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Los acompaño hasta las 7. Quedamos la panterita y yo, que si ella se va a las 7, yo me voy a las 7. Si la panterita cierra la cortina, levanta las facturas, guarda la morralla, todo. A las 6:30, a las 6:30 se va el papi. Pero te vas a las 7, ¿verdad? Ya quedamos. Pues ahí está. 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Hay muchos que ahorita, como ya está queriendo empezar a chispear un poquito, pues se pueden ir a encerrar a algún lugar de esos donde pues no hay goteras, ¿ah?
4: Claro, a sus casas.
5: No empieces. A sus casas. No, panterita, no. A sus casas van con su familia. estás otro lado.
4: A sus casas.
5: No, la panterita, por favor. Somos aquí, te voy a decir una cosa, ¿eh? No es como en México. Aquí sí son muy pocos. Aquí sí hay que empezar a poblar la planeta. Sí. Así que, por favor, ¿qué casa ni qué chupar? Va a estén a donde tenga que ir y pida en la aplicación de Nordal. Sí,
4: Patricia. Entonces ya te caché. Tú vas a eso nada más, ¿verdad? A poner tu granito de arena.
5: Mira, alguien tiene. Mira, cuando es la promoción de antojitos de techo, yo vengo y pido los antojitos. Cuando veo que falta población, yo vengo y ayudo, motivo, ¿verdad? Pongo mi granito de arena, dijeras tú. Mis granitos de arena, pues fueron 15 días, panterita, pues ya era el colmo, que no. Digo, quiero decir que a lo que vine, ayudar a la gente, eso, ayudarla, ¿eh? ¿Qué tal? Bueno, fíjate. 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
5: 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Entonces, luego, vístalos, no, Pérez, viste esos tacos encuerados, entonces ya no van a saber igual, entonces no te los puedo llevar encuerados.
4: No quiero nada.
5: ¿Sabes qué, panderita? Cambia el sabor, te juro, sí. Cambia el sabor, no es lo mismo encueradón. Me han platicado. 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Que ya vi que ahí, para allá anda el homerito, ¿eh? Andan conquistando unas patas. Bueno, gansos.
4: Aquí ya me dijeron por WhatsApp que ya lo vieron, ya lo cacharon, que está ahí, pero entrándole bonito, no a los tacos, no a la promoción, a las chelas. O sea, no.
5: ¡Ay! Siempre le han gustado los productos del Chinatown. Ya sabes cómo es el homerito. Es muy universal, es muy internacional. Así que bueno, todo. Ojo rasgado, ojo pelón, rubia, güera, morena, ya sabes cómo es esto. Pero bueno, allá el Homero y sus malas costumbres. Yo estoy con los tacos.
4: Así muy que bien, pelón. Muy bien. Está muy bien, chicos.
5: Dale pues, ahorita volvemos, mi querida panterita. Véngase para acá, aproveche la promoción. 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
4: 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Entonces, porque ese homerito, así como se fue para allá con el papi, se fue de arriba. Se fue ahí nada más de gorrón. Entonces, no. ¿Qué dinero va a tener si no trabaja? Entonces, a ver, esta promo es queda perfecto. Ustedes disfrutan de dos tacos y el tercero se lo dan al operito. ¿No? Entonces, pues ahí está. Dice por aquí, ponme Pante, una canción, pero una chida, dice por aquí. Una pa bailar, pa disfrutar de esta tarde. Y bueno, yo tengo muchas buenas, la verdad. Tengo muchas rolitas que son de mis favoritas y que me alegran. Que me alegran la tarde. Pero a ver, ¿cuál será? Les late cacahuate. Si nos vamos con esta rolita de lo que es el Camilo y Grupo Firme. Esta cancioncita, miren, queda perfecto el día de hoy en este juevesito. Y nos vamos a Alaska, ¿no?

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8: Ya estamos de regreso, son las 5:43, 5:43, y nos enlazamos nuevamente con el papi que anda ya en Antojitos Despecho con esta super promo de este jueves, en donde te comes 2 taquitos y el tercero lo pone la casa. Así que adelante, Michelle, ¿con cuál se goza?
9: Con La Poderosa. Ay, perdón, me emocioné. Es que me acabo de echar unos de rachera. No, qué delicia. Qué de lo que te pierdes, panterita, por estar hasta allá. Vente para acá, te espero. ¿Cuánto tardas?
8: En un abrir y cerrar de ojos.
9: Eso es, Toño. Oye, fíjate que ha sido todo un éxito, que ya volaron los de Al Pastor. Ya, los de Al Pastor ya no hay, pero quedan los otros sabores. Mira, ahí te van. 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Ay, los de arrachera, qué delicia, ¿eh? Uy, no.
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9: 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Acabo de reventar ahorita 2. Estoy esperando el tercero de cortesía. Ya sabes cómo es esto.
8: Oye, aparte ni aguacate hay, porque ves que está todo clausurado o ya.
9: Ah, sí. Entonces, hay un rollo con eso. Sí. También las lechugas.
8: Sí, la espinaca.
9: Son rumores. Pues sí, pero ya sabes como todo, ¿no? Es como allá en México cuando decían el chupacabras. Ya nadie quería salir al campo. Pero igual. Aquí hay puro rumor, pero acá sigue la vida tranquila, todo es live. El que más se mueve aquí hace el Sky Dancer, míralo, eso. El homerito ya cayó, ya lo vi, ya está tirado en la acera de enfrente. Qué tragedia, pero ahí fuera todo bien. Bueno, ¿qué te puedo decir? Lo importante es que ustedes que están escuchando, obviamente, La Poderosa, venga, chapacá, diga que escucharon esta promoción en La Poderosa. Ah, porque eso sí, Panterita. Si no dicen que lo escucharon en La Poderosa, ¿qué crees? Nanay. ¿Qué? Nada. Como 108 cuartos. Picada de ojos gratis. Picada de ojos gratis. Tienen que decir que lo escucharon La Poderosa. Y así, obviamente, le estamos dando sus deliciosos dos tacos. Y el tercero por, pues ya sabes, por la casa. Así se dice, ¿no?
8: Sí.
9: Por cortesía de la casa.
8: Cortesía de la casa.
9: Exacto. Ahorita, como yo estoy, que sea por cortesía del papi, no para adornarme.
8: Bueno, bueno. Es que,
9: ¿estás de acuerdo?
8: Sí.
9: Entonces,
8: sí.
9: Venga por el taco que el papi le regala en la compra de dos. Te doy el tercero. Ahí está.
8: ¿Qué poniéndote pues, sombrero sí. ajeno, como siempre.
9: Óyeme la tos. Es que si no lo hago así, ¿cómo? ¿Cuándo? ¿La otra semana? ¿Que ya no esté? No, ¿verdad? Entonces hay que hacerlo hoy. Hoy. Dijera Fox, hoy. Hoy. Así que venga, ya. Y nada más hoy, ¿eh? 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
8: Las clases de inglés nos han servido un poquito.
9: Óyemela a todos, pues claro. 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
9: Solamente hoy. Y aquí los voy a comer hasta las 7. ¿Qué te parece, Patricia? Para que vengan, conozcan al papi, se tomen una selfie, ¿verdad? Ah, porque piensa que no soy real, piensa que soy inteligencia artificial. Mira, ni soy inteligente y ni soy artificial, son las dos mentiras. Entonces, por favor.
8: Ay, no, no. Yo ya Dale. Les dije que se vayan allá, que aprovechen la promo y que vayan a pasar una tarde bastante agradable ahí en tu compañía.
9: Oh. Claro, los chistes, el show de Merito es gratis, ¿eh? No se les cobra.
8: Le pueden sobar la panza y va por el mismo costo.
9: De hecho, traemos acá un Buda y al lado está un Merito. Usted elija a quién quiere sobar la panza y listo, ¿eh? Gratis. No se diga más. Pues regresamos contigo, Panterita. Recuerden, aquí se goza en Antojitos Despecho con sentimiento muy mexicano. Volvemos.
8: ¡Yeah! Ya escucharon ustedes ahí al papi con todo este ambiente allá en Antojitos Despecho. No, no, no se queden ahí escuchándonos, oigan. Vayan, vayan ahí a Antojitos Despecho, de verdad. Allá anda el papi y pues ya lo saben cómo es. Ese, bueno, a la gorra ni quien le corra. Y después de ahí estoy 100% segura que terminando el control remoto se va a ir a Despecho Sports Bar. Entonces, bueno, ahí le siguen un ratito, nada más un ratito. Yo les doy permiso un ratito porque de ahí a su casa, derechitos a su casa. Nada de que el papi es, híjoles, es pero bien mala compañía. Son de esas amistades que los papás prohíben. Ese es el papi. Entonces, nada más les doy permiso un ratito y ya, se van a su casita como debe de ser. Y ahí, si él se quiere quedar, ahí que se quede, hombre. Ese ya está acostumbrado, pero ustedes no, ustedes se me van a su casita a descansar para mañana seguir chameando. Ese hombre, porque, pues, óiganme, le gusta ahí andar sufriendo, pero uno qué culpa. Vámonos con más, son ya las 5 de la tarde con 51 minutos. 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Son las 5:53. Vámonos con más música a través de La Poderosa, con sentimiento mexicano.

0: Ahí estamos, estamos de regreso con más música a través de La Poderosa con Sentimiento Mexicano. Y vámonos, vámonos con más porque ya está enlazándose en este momento el Poppy.
1: El Poppy. Puro Sentimiento Mexicano, de nombre Panterita, qué cosas, qué cosas. Fíjate que a pesar de que el día está nublado y está haciendo esa típica chipi chipi, pero ya sabes, esas que puedes estar hasta caminando, ni te moja, nada más te chipitea. Chipitea. ¿Te gusta ese verbo? Te chipitea, órale. 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Ay, qué rico, la verdad. 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Que viene mucha gente, ya marcan antes, pasan por sus alimentos, mira, vámonos, luego, luego. Se lo llevan, ahorran tiempo, les da tiempo de llegar a su casa donde, o a donde tengan que ir, y llegan con los tacos calientitos. ¿A ti te gustan los tacos calientes o fríos? Cuéntame, padre.
0: A mí me gustan calientitos, sí.
1: Eso, así a que te queme, así de...
0: Sí.
1: Sí, de plano.
0: Sí.
1: Mírala, te gustan. ¿No?
0: Sí, porque, porque ya fríos la tortilla... Ya se hace, se hace así, fea,
1: ya se liga.
0: Sí. No. Entonces, ya también el de lo que sea tu taco, pues también ya no sabe igual, ¿no?
1: Tienes razón, todo lo que sea caliente es mejor. Bueno. Luego, luego, ¿verdad? Nuestra risa de nervios. Claro. Pero hablamos de comida.
0: ¿Yo?
1: ¿No?
0: Yo soy risueña.
1: No, Panterita. Yo soy un santo. Acuérdate que por eso me gustaban los del pastor, que ya se acabaron, por cierto. Ya se acabaron.
0: Tú pero te bueno, los acabaste.
1: Dijera Homero, ¡ay! Entre los dos. Bueno, pero sí hay de otros sabores. 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Ya cuando me la quieran cobrar, yo ya estoy de regreso. ¿Eh? Bueno, entonces ya, demasiado tarde. Too late. Así que ya no sé las sábanas. 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
1: 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Calientito, con las tortillitas hechas a mano. 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Muchos están en chambear a esa hora. Los que están ahí, a toda mi gente calabacera, pueden venir, obviamente, saliendo allá de las millas, se vienen para acá, se echan su taquichi, ¿verdad? ¿Y por qué no? Se brincan un rato al despecho para la desestranza. ¿Sí estará bien dicho así? ¿La desestranza? Sí. La desestranza.
0: Sí, está bien. Tú dilo como quieras, hombre.
1: Sí, mira, me he enterado de cómo hablan acá el español. ¡Ja! No. Desestranza, eso. Venga usted y desestráncese aquí en el despecho. 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O sea, de hecho, hasta se sienten raro cuando sale el sol, ¿tú crees?
0: ¿Por
1: sí? Es como, es que es muy raro acá el clima. Fíjate, está haciendo un calor del cojol, Sí te dije, ¿no? Que se siente como si estuvieras en Acapulco.
0: Sí.
1: Que no hay playa, pero tienen el lago Michigan. ¡No! Panterita, qué cosa. Yo dije, ay, va a ser ahí una lagunilla, así, un laguito. No manches, el lago Michigan es un monstruo, o sea, es tan grande que no puedes ver Chicago, o sea, desde aquí hasta Chicago, ¿no? Juras y perjuras que estás como que, pues, te juro que te sientes como en Veracruz, así nomás, está enorme. Entonces, órale, ¿dónde se acaba? No se acaba, son como 3 horas y media de aquí a Chicago en coche, imagínate en lancha. No, pues ya, se te hacen anchas antes de llegar. Así que, está muy lejos. Así que ahí está. Fíjate qué rico. pasas en este momento por tus deliciosos tacos, que están a 3x2 aquí en Antojitos del Despecho, y te vas al lago Michigan. 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
0: Pues es que ahí no hay chapopote. Allá en Veracruz, pues sí.
1: Sí, tienes razón. En Veracruz hay mucho, harto petróleo. Exacto. Y aquí no, aquí es... Y es que acá el agua es dulce, ¿tú crees? ¿Es dulce?
0: ¿La del lago?
1: Déjame decir, pues, la del lago. Yo dije, no creo. Es decir, un bracito de mar, sáquese que es dulce el agua. Eso sí, está fría como tu conciencia. Perdón, Panterita, se tenía que decir.
0: Como mi corazón.
1: Pero sí está como tu corazón. Tu conciencia. Bueno, ahí tú sabrás que esté más frío. Pero sí está helada el agua. Y a pesar de que, mira, está haciendo un calor de las 3,000 cachetadas, el agua es fría. Pues obvio, estamos casi al norte aquí del continente, o sea que, pues dijo. Pero aún
0: oye,
1: así,
0: ayer no viste la lluvia de estrellas y todo este show que más o menos se alcanzaba a ver en algunas partes ahí de...
1: Sí, vimos el eclipse, qué maravilla.
0: ¿Sí lo viste?
1: Qué maravilla, sí, acá se llegó a ver. Un pedacito. Es que ya ves que Estados Unidos es muy, muy grande. Entonces, en ciertas áreas sí se pudo ver. Y acá nos tocó como que la uñita, ¿me entiendes? Así, ¡ping! La uñita del eclipse. Pero qué bonito es el sol. Así que el sol de acá, no sé el de Yamaha, pero el de acá, a ciertas horas se pone naranja. ¿Y sabes qué es lo vaciado? Que aquí anochece bien tarde. Van a dar las 10 de la noche y apenas se está oscureciendo. ¿Qué te parece? No.
0: Imagínate, o sea, quema mucho el sol por allá.
1: Sí, mis chistes son... Ah, el clima, sí, también quema mucho el sol. Sí, claro, la verdad es que sí. Pues te digo que aquí no hay pretexto de que ya se me hizo tarde, ay, por favor, con el sol a las 10, a nadie se le hace tarde. A nadie. Bueno, eso sí, ya en invierno se los cobran, ¿eh? En invierno a las 5 ya se hizo de noche. Así es esto. Pero bueno, esa es otra historia. 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
0: Perfecto, bueno. Entonces regresamos contigo más adelante.
1: Regresamos, Panterita, aquí donde se goza a través de la poderosa Consentimiento Mexicano.
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3: Bienvenidos a Minuto 60, soy Florentino Mesa. Consultora de Seguridad Alimentaria advierte que recortes en Estados Unidos debilitan el control de productos importados de México. Las autoridades administrativas de Nueva York anuncian medidas de protección tras calificar de excesivas las acciones migratorias de ICE. Japón convoca al embajador ruso en Tokio para protestar por la visita de Vladimir Putin a las disputadas Islas Kuriles. Los recortes de personal en las agencias de control sanitario de Estados Unidos afectan gravemente la supervisión de los alimentos importados desde México, advirtió la consultora Food Safety Strategy. La firma estadounidense señaló que la menor presencia de inspectores gubernamentales reduce la capacidad de respuesta frente a las emergencias médicas provocadas por productos contaminados. La alerta se produce tras confirmarse dos brotes de salmonela y ciclosporiasis vinculados a lotes de jalapeños y lechugas traídos de México. La emergencia sanitaria que afecta a la comercializadora Taylor Farms ha dejado más de 6,000 enfermos en distintas regiones del país. Datos oficiales revelan que la plantilla de la FDA cayó un 22% desde el inicio de la actual administración. Esta reducción provocó un descenso del 13% en las inspecciones a instalaciones agropecuarias en el extranjero, pese al aumento constante de las importaciones. La falta de fiscalización directa en los puntos de origen expone a los consumidores a graves riesgos de salud. 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
5: 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Iván aquí con el reporte del tráfico. Se reporta falta de estacionamiento por la fiesta de 15 de Cami.
6: Noticias de último minuto. Afirman que hay espacios al frente de la casa de Iván.
5: Noticia de último minuto. Iván está cobrando por el estacionamiento.
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3: Continuamos en Minuto 60. El alcalde de Nueva York, Soran Mamdani, y la gobernadora Katie Hochul anunciaron nuevas medidas para frenar las acciones de control migratorio en Nueva York. Las autoridades demócratas, junto a la fiscal general Leticia James, afirmaron que los operativos del Servicio de Inmigración han ido demasiado lejos. La iniciativa busca proteger a las comunidades locales frente a los abusos atribuidos a las agencias federales.
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0: Son ya las 6:13, 6:13, y llegó el momento de enlazarnos con nuestros amigos de Centro Naturista. Se encuentra con nosotros el día de hoy José Guillermo con toda la información acerca de los beneficios de la medicina natural. Adelante, José Guillermo, muy buena tarde.
1: Hola, ¿cómo está mi estimada Shea? Un gusto saludarte, buena tarde a todas las personas que siguen en sintonía de tu programación. Nosotros aquí hemos prácticamente terminado nuestro día jueves y estamos listos para mañana viernes y el fin de semana. Les recuerdo que el fin de semana siempre hay un poco más de afluencia, así que es importante que ustedes aparten su espacio. Las personas que vienen dándole un poquito de vueltas y largas a la salud, es importante que tomen la decisión de hacer una cita. Siempre estamos mencionándole la importancia de tomar y prestar atención a los síntomas que se padecen o que se presentan. Es que esas son las señales que nosotros debemos de aprender a prestar atención para no dejarlas pasar, para que luego comencemos a tener mayores dificultades. No se gana mucho, al contrario, se pierde cuando usted deja pasar meses y meses y no toma acción. Y lo digo por experiencia. Yo veo muchas personas que me envían preguntas, mensajes, y luego de eso pues se olvidan después de otros 6 o 8 meses nuevamente los mensajes. O sea, y en ese tiempo no es que han mejorado, se han ido complicando. Y los casos así presentes siempre los tengo en el caso del sistema digestivo, por ejemplo. La gastritis, ya luego eso se hace una úlcera, y luego empiezan a sangrar y están siempre comprando alguna medicina en algún lugar para tratar de paliar los síntomas, y en realidad no sucede así. Entonces, lo que empezó con una inflamación gástrica puede terminar con una úlcera, y peor, puede terminar con una perforación, que eso ya es más complicado. Un problema de colon puede terminar con un hemorroide sangrante y luego de eso con una anemia. El problema de la próstata puede empezar con una dificultad para orinar, para iniciar la micción, y terminar con un taponamiento de la uretra, lo cual ya significa una emergencia. Lo mismo pasa con los problemas de la diabetes. O sea, todas las enfermedades se complican con el tiempo. Entonces, es necesario que usted tome acción y haga algo para que para cambiar ese curso. Porque seguramente usted ya sabe, está preocupado y está pensando que hace algo adecuado. Y si usted ve que no hay mejoras, al contrario, hay complicaciones, entonces es importante

0: complicación de la emergencia, que le puede significar no ir a trabajar un buen tiempo, dejar de ganar dinero, complicarse con la salud y además complicar a algunos familiares que van a tener que apoyarlo, ayudarle. 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Mi estimada Sey, un gusto saludarte como siempre, espero que termines tu día jueves de manera muy, pero muy buena.
1: Muchísimas gracias, gracias, igualmente una feliz tarde y bueno, pues ahí mañana nos escucharemos para cerrar la semana con toda esta información.
0: Perfecto, muchas gracias, excelente tarde.
1: Excelente tarde, ya escucharon a nuestros amigos de Centro Naturista y vámonos con más porque son ya las 6:19, 6:19 y nos vamos ahora con el papi. Ay, no. Ando muy atareada el día de hoy.
2: Solicitada. Sí. Solicitada. Qué bárbaro. Saludos a mi amigo, el doctor José Guillermo Cortés. Fíjate, ayer me cayó allá en la cabina, echamos el cotorreo, ahorita lo escucho. No, bueno, es como estar con todos los amigos, ¿verdad?
1: Mañana dice que familia. Mañana va a ir nuevamente, de rapidito, pero va.
2: Sí, va de rapidín, se va a ir feo, pero nos va a echar un rapidín, así se dice, pero bueno. Pero, por lo menos nosotros, pues seguimos aquí, de lo lindo, en Antojitos Despecho. No, hombre, sí, qué bárbaro, siguen llegando, qué bueno, me da mucho gusto que aprovechen la promoción. 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Ahí está mi cuate que ya también se va. Provechito. 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Aquí estamos. Y mira, me encanta porque a pesar de que está chipi chipi, todo mundo sigue como si nada. Y es que imagínate, cuando hace frío acá, mi querida Shay, pues no manches, nadie sale para nada. Pero ahorita que es verano, vale gorro, aunque esté chispeando, salen, se orean.
1: Se orean.
2: El mojo. El mojo, ese merengue, sí, se quitan el mojo. Y bueno, y es que he visto gente que corre en las distintas colonias, calles, sin playera, y van corriendo, ¿no? Y yo busco a las gringas, pero no, ellas sí corren con playera. Bueno, no siempre.
1: Luego.
2: Perdóname, panterita, pero a lo que vino uno, a internacionalizarse.
1: A trabajar, ah, te sí mandamos.
2: Cierto. Sí, cierto, a trabajar, se me había olvidado. 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Y yo voy a estar acá hasta las 7, porque si tú te vas antes, me voy, Andrea, yo me voy. Pero si te quedas hasta las 7, me quedo.
1: ¿Y si me quedas hasta las 8?
2: Híjole, las

0: Se está cortando la señal. Bueno, bueno. Soy de la peor, ¿verdad?
1: ¿Dónde está el amor al arte? ¿Dónde?
0: Ya sé. Perdóname, ¿no? Es que también soy hijo del Señor. Bueno, yo sí me quedaría otra hora más, pero no inventes, por cada hora que estoy acá me estoy echando varios tacos, pues voy a terminar como el Homero, rebotando, ¿eh? ¿Eh?
1: ¿Más?
0: ¡Qué bárbaro! ¡Malo! ¡Ay! ¡Ay! ¡Ay! Se volvió a cortar la señal. Bueno, bueno. ¡Qué bárbaro, eh! Vas a ver, vas a ver. 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Y sí, es un hecho, ahí está tirado Homero, mi querida panderita. Yo le dije que hablara contigo, pero no, está tirado ahí, parece pelota playera. Ya se subieron varios niños. Está bien, para esta.
1: Ay, no. Dile que estoy decepcionada de él.
0: No, es que si vieras lo que ha hecho últimamente aquí. No. Qué bueno que duerme en el día. Ah, porque en la noche, páralo, hijo de su mamá. No. Yo ya llega tarde a la casa, quiere entrar, todo borracho. No. Haz de cuenta un Mitchell cualquiera. Quiero decir un este. No, panderita, no.
1: ¿De quién estábamos hablando, perdón? Ay, me perdí.
0: Como los viejitos. ¿En qué estaba, mijitos? Ah, sí, claro. Déjalo así. Mejor enfoquémonos a la promoción. 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Oye, está muy rica la salsa roja. Siempre que pido los tacos con la salsa roja, ¿qué crees? Me acabo la salsa. Me da miedo. Me los van a cobrar. Pero está bien rica la salsa roja. Está muy buena. Así que,
1: ay,
0: bueno.
1: No, contigo. Ya te imagino. Venga, ahí con totopos comiéndote la salsa.
0: Ay, que son la onda. Son la onda. Fíjate, acá no es allá como México. ¿Ves que en México los totopos son de tortillita, los echas en aceite y van para adentro? No. Acá son más como de tostitos. Ajá. ¿Verdad? De los tostitos. Andan así. Y sí, dices tú. Pero le falta la grasita de nuestros totopos. Pero bueno, está bien.
1: El al aceite reutilizado un montón de veces.
0: De tres días. Y de hecho ya es aceite de coche, ya no es el otro. Qué bonito. Así es nuestro México, lindo y querido. Pero bueno, acá es distinto. Así que bueno, pues venga, chepa acá. Lo estamos esperando, panterita. ¿Todavía hay tiempo, verdad, de tener otro enlace o ya se acabó?
1: No, todavía. Nada más mando a corte porque ando un poco atrasada y regresamos, ¿te parece?
0: Me late el chocolate. Así que recuerden, amigos, hoy tacos al 3x2 en Antojitos Despecho a través de la poderosa Consentimiento Mexicano. ¡Vámonos!
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1: Y ya estamos de regreso a través de La Poderosa con Sentimiento Mexicano. Vámonos nuevamente con Mitchell Cepeda, que anda ya en Antojitos Despecho con esta super promo de este jueves 3x2 en Antojitos Despecho. Adelante, Mitchell.
0: Me agarraste con el taco en la boca. Te dije, pandita, entre más horas, más tacos. ¿Qué vamos a hacer? Pues
1: no,
0: ni modo.
1: No. Ya, definitivamente para la otra hacemos intercambio.
0: No, pandita, tú eres bella, delgadita, así te quiere tu público. Yo ya soy como, ¿cómo te puedo decir? Como Bob Esponja. No me llamo Bob, pero sí parezco esponja. Y bien inflada, pero bueno, esa es otra historia. Lo que sí es que se vengan para acá. Panderita, vénganse para acá. 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Qué rico, ¿eh? De veras, desde antes que llegues a unos cuantos metros, ya va saliendo el olor, el sabor. Ay, qué rico, de veras, es bien rico. Por eso no me quejo, ¿eh? No me quejo. Yo estoy aquí pegadito al food truck, dándome mis tres. A ver, huele bien rico la comida, ¿estás de acuerdo?
1: La carne asada, ¿no?
0: Ándale, la carnita asada. La qué chulada. Ahora que te voy a decir una cosa, allá en Puebla las chalupas, híjola, huelen un poquito a cebolla. Aquí de repente te llegan esos aromas de tu Puebla. Ay, qué bonito. Qué bonito. Pero bueno, nada es perfecto. Pero bueno.
1: Ya hubieras puesto ahí tu mesita de dulces poblanos, óyeme.
0: Oye, te digo una cosa, soy un burro, al otro sí los traigo, ¿eh? ¿Sabes cómo se venderían acá? Hijo, panterita, yo creo que sí. Hubiera yo recuperado mi inversión.
1: Para la otra, mira, avísame cuando te vayas, porque ahora sí, no me avisaste. ¿Sí? Ya cuando me dijeron, sí, ya sí, estabas sí. allá. Pero mira, ya te hubieran mandado las cajas de dulces.
0: Ush. ¿Te imaginas? Nos vamos 50-50, paso, me echa. No, hombre, panterita, yo sí. ¿Sabes qué? Pongo el Homero. Lo pongo a que se ponga a venderlos.
1: ¡Se los va a comer! Yo...
0: Ah, tienes razón. No, olvídalo. ¡Sigue durmiendo, Homero! Ahí está, ya se quedó otra vez ahí. Sí, no, tienes razón. No se me los vaya a acabar. Condenadote. Oye, pero sí, ¿eh? Sería bueno ver dulces de Puebla. Sí se venden. Y es que como les gustan los dulces. Los candies, you know. Pero bueno. Pero por mientras, ahorita no vamos a hablar de cosas dulces. Hablamos de cosas saladas y sabrosas. Como los tacos. 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
1: Me parece. Que se diga algo de él.
0: Sí, aunque esté tirado ahí, parece pelota playera. Es que ni siquiera pelota playera, parece como de esas, usar en el mar para que no te digan como boya. Ande, una boya. Y luego, como está amarillo, pues sí, sí ayuda a que la gente no se trepa la banqueta.
1: Échalo bueno. Ahí al lago, hombre.
0: Que nade. Híjola. Igual y si lo echamos por acá, mañana sí va llegando a Chicago. Se lo lleva la brisa, Yur. Puede ser. Déjalo considero. Está bien. Pero bueno, por lo mientras mejor que nos estemos sus sacos. 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Es nada. Yo tengo como una hora aquí al interperi y no llega uno a mojarse, así que es un chipichipi chipiñada. 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Dejo las maletas por pagar mi chela. Pero bueno, acá nos esperamos, panterita, ya estamos poniendo, ahora nos queda una más.
1: ¿Una más? ¿No? Sí, ¿verdad? Dos, ¿no?
0: ¿Dos? ¡Ah! Pues entonces, como te iba diciendo, no, pues sí, entonces regresamos. Regresamos. Venga,
1: tú que ya no quieres chambear, pero mira, yo acá estoy bien pilas.
0: Ay, pandita, es que tú estás cómoda, ahí estás enfrente de tu estudio, toda la cosa, y yo aquí viendo cada cosa en la calle. Pero bueno, cada quien sufriendo. cada quien sufriendo a su estilo. Bueno, regresamos. Antojitos Despecho, hoy tacos al 3x2 a través de La Poderosa, consentimiento mexicano.
1: Ya escucharon ustedes. Vámonos con más música. Son las 6:31 y regresamos con el papi para que nos siga platicando en Antojitos
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0: ¿Qué tal esa canción de Gerardo Coronel a través de la poderosa Consentimiento Mexicano? Se buscan borrachos. No, hombre, ni le hablen a Lomerito porque ahí va a estar el papi de Lomerito en primera fila. Oigan, son ya las 6:35, pero no hay que molestarlos ahorita, que sigan chambeando. Ahorita nos enlazamos con ellos. 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Vámonos con más, son ya las 6:36 y vámonos nuevamente con el papi hasta Antojitos Despecho, porque, bueno, pues esta promoción ya hay que aprovecharla al máximo. Adelante, ¿con cuál se goza, papi?
1: Con la poderosa, puro sentimiento mexicano. ¡Ay, qué rico, qué rico, qué rico! 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
1: 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Bueno, ahí está. Mientras, nosotros seguimos aquí, en Antojitos del Techo. ¡Ya se va el papi! ¡Ya me voy! ¡Saludos a Linda! ¡Que me anda buscando! ¡Acá estoy, Linda, hombre! Bueno, ya sabes cómo me buscan las fans, ¿verdad? Dios, mira, no te miento, Panterita, pero es que desde que tengo este copete largo, mira más. Y estos bigotes.
0: Te anda cobrando la tanda.
1: ¡Ay, Jesús, el de Veracruz! Bueno, regresamos contigo a través de la poderosa Consentimiento Mexicano.
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0: Koi, Super Lamas. Hablando de Super Lamas, que el papi es fan de los Super Lamas. Ahí estuvieron el día de hoy con este dueto con Bronco. ¡Adelante, papi!
1: ¡Qué pachuca por Toluca, mi querido Panterita, amigos de La Poderosa! Continuamos en vivo, en directo, y llámeles de colores aquí en Antojitos Despecho. 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Mañana, Panterita, mañana tenemos pachanga en el Despecho. Mañana es el Ladies Night. Se pone, Panterita, yo ya me colé dos veces, me puse una peluca, ya sabes, una minifalda de la taca, para pasar, ¿no? Como alguna chica de Ladies Night. Me han cachado, me han sacado, pero el intento es hecho. Y no, sí se pone bien, ¿eh? Se pone bien. Es que todas las chicas vienen y ya sabes, vienen cantándole canciones a aquel peludo, maloliente,
0: malagradecido.
1: Malagradecido, exactamente. Pies de plomo, nachas de tarea, o sea, dos planas. Dijera
0: Paquita, rata de dos patas.
1: Exacto, le vienen a cantar. Es la que más piden, ¿tú crees?
0: ¿En serio?
1: Creo que es la que más piden. Yo no sé por qué. Si nosotros los hombres somos una chulada, lo que pasa es que ustedes no nos entienden. Pero bueno, esa es otra historia. Oye, pues sí, los viernes es de Ladies Night aquí en el Despecho. Vénganse temprano, desde las 9. Musiquita, les ponen canciones, o sea, les ponen las pantallas para que canten, les pasan el micrófono. A ver, ¿cuál cantarías tú, Panterita? A ver, ya aquí entre nos.
0: La de Taco Placero.
1: ¡Ay, mírala! Sí. Yo digo que tienes también, ¿sabes cuál? La de Dulce, la de
0: ¡échame la culpa a mí!
1: ¡Caso! Pero ahí las ves, y también son gabachas.
0: La de Gata bajo la lluvia, ¿no? También.
1: La Gata bajo la lluvia. ¡Ah! Pero acá le cambian. Acá ponen Abajo de la Nieve. La Gata bajo la Nieve, así, aquí varía un poquito la letra. Pero, no, pues sí, son de esas canciones que no pueden faltar. O la de Pimpinela. Necesito una flor. Bueno, esa la canta muy bien la Estela Güera.
0: La de Detrás de mi Ventana, también.
1: Detrás de mi ventana. Ahí con Ayuri, pero ¿sabes qué pasa? Que aquí no aplica la de Detrás de mi Ventana, porque si se van atrás de la ventana, se congelan. Entonces aquí le cambian la letra y le ponen Enfrente de mi Ventana. Es distinto. Te digo, cambian las letras, pero el sentimiento es el mismo. Así que bueno, chicas, mañana Ladies Night y el gran sábado, la despedida de El Papi en el Sábado Drink, en el Sábado Latin, con DJ Tony Banks. Fíjate, Tony Banks es un cuate que pone música, mi querida Patricia. No lo sabes, ¿eh? Pachangón que se arma, ¿eh? Y como la música es en español, todo mundo a moverla rico. Y encuentro el reggaetón, regional mexicano, ¿qué te gusta? Timbo. También te ponen salsa, te ponen merengue, hasta parecen dulces, pero no.
0: Tipo boda, ¿no?
1: Exactamente. No falta que la mirada, que no me digan en la esquina, el venado, y de repente te la caen con el caballo dorado. Y es padre, porque como ya están todos jarras, van encima unos de otros, se pone bien. si le gustan esas fiestas que acaban en bola, venga el sábado. ¿Para qué te digo que no? Ahí subiré fotos, Patricia, para que veas cómo va a ser mi despedida. Van a venir, ya sabes, va a venir un mariachi. Ajá. Para decirle adiós al papi. Ah, bien bonito.
0: ¿Vas a pasar tu zapato también en cada mesa?
1: Híjola, ¿sabes qué? No conviene, porque como no traje talco, se me van a quedar dormidos. Entonces nomás ahí le ponemos una bolsa, una baja. Ya con eso, así mejor. Y ahí le echan. Eso sí, la baja tiene como púas, porque no falta aquel que quiera llevarse un recuerdito y eche usted el billete, pero no saque nada. Ahí está. Y bueno, pues ya con eso prácticamente ya. ¡Ay, mira qué rico! Muchas gracias. 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
1: 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Pero bueno, pues ya estamos despidiendo, Panterita, ni modo. Todo lo bueno se acaba. Ya no va a haber control remoto, Panterita. No sé si se ve.
0: Ay, pero, ay, pero ¿cuándo regresas? ¿Cuándo vas a regresar?
1: Ya estaré el lunes ya, desde las oficinas centrales de La Poderosa, allá en la ciudad de Puebla. Estaremos transmitiendo en vivo ya en el mañanero. Es que sabes que hay muchos que dicen que me voy de La Poderosa. No, espérense, nomás cambio de residencia, hombre. Bueno, hasta donde yo sé, no te han dicho nada.
0: No, no, nada más de lugar, nada más no, cambia de lugar.
1: Segura.
0: Nada más cambia la señal.
1: No, ese que no sepa algo que yo no sepa y bueno, está bien. Muy bien, ya estoy más tranquilo. Entonces vamos a cambiar la señal. Pero nada, bueno, ya, con eso nos despedimos, Pantita. Qué gusto, de veras, me encantó estar estas dos semanas echando cotorreo contigo, por lo menos cuatro veces. Fíjate, cuatro veces. ¿Con quién has estado cuatro veces, Pantita? No lo digas, no. Más piénsalo.
0: Okay.
1: Se dice el pecado más del pecador. Pero bueno, y ya con esta nos vamos. Así que mañana los esperamos tempranito. A ver si te levantas temprano, Panterita. Te voy a marcar temprano, ¿eh? Desde el cotorreo mañanero.
0: Híjole.
1: Porque te mandan saludos. Todos los fans te mandan saludos. ¿Tú crees? Ya se está sintiendo la gaviota y la güera que a ellas no las saluda, que nada más te saludan a ti. Ay. Yo, tranquilas, chicas, tranquilas. No. Ya sabes.
0: Todos somos amigos.
1: Okay, tus amigos paleros. Ah, muy bien, me gusta.
0: Son mis acarreados.
1: Tus acarreados. O sea que también les mandas desde México su frutti, su
0: sí,
1: torta.
0: Sí, su pero torta de jamón.
1: La torta del chavo, ¿no? Jamón y ya. Sin mayonesa, sin nada, del puro jamón.
0: El puro jamón ahí. Torta reseca ahí, pero son felices con eso.
1: Tú sí sabes, Panterita. Bueno, pues ya con eso nos despedimos. ¡Córrale! ¿Hasta qué horas, mi querida Brisa, cierran? ¿Cierran hoy a las 9 o a las 8? ¿A qué horas? 9 de la noche, ahí está. Hasta las 9 sigue esta promoción, ¿eh? ¡Córrale! Aunque yo ya me voy, porque me urge irme, porque ya sabes que uno tiene siempre urgencias. 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Pero si no dice que lo escuché en La Poderosa, pues no, Panterita, no le van a dar la promoción, ¿eh? Con la pena.
0: Ni la hora les van a dar.
1: Ni la hora. Creo que hay un cuerno retorcido, viejo, pero no, creo que ya se acabaron. Pero bueno, con eso nos vamos. Panterita, que tengas una bonita noche y nos escuchamos mañana. ¿Vale?
0: Así es. Bonita tarde. Cuídate.
1: Gracias, Panterita. Aquí se goza con La Poderosa. Con sentimiento de antojitos despecho. ¿Sí?
0: Ahí está, ya escucharon ustedes al papi, que ya anda, ya le urge cruzarse ahí al despecho, hombre. Híjole, ni la disimula ese hombre. Pero bueno, ahí está. 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Y el sábado, pues vayan a la despedida del papi, hombre. Vayan a darle su abrazo, su beso, su apapacho, para que regrese contento, ¿no? Porque, híjole, luego se carga un humor. Ay, no. Ustedes no saben, pero, ay, no, ni quién lo aguante. Oiga, por eso lo mandamos para allá. Por eso lo mandamos para ver si así ya le bajaba. Porque uno decía, bueno, puede ser la andropausia. Pero no, o sea, ¿no? Vemos que sigue así. Entonces, le dimos unas vacaciones merecidas. Y ya ya esperemos que regrese de mejor humor. Entonces vayan a darle su despedida al papi. Se escuchó raro, ¿no? Vayan a darle su despedida al papi, su abrazo, su apapacho, y ya, para que regrese feliz y contento. Son las 6 de la tarde con 57, y así como el papi, yo también ya me voy, porque la calle me llama. 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Y yo ahora sí me despido. Yo soy la Pantera. Fue un placer haber estado con todos ustedes. Gracias para todos. Dice Pantera y, las canciones. Híjoles, pues es que cuando el papi está aquí de invitado en la tardecita, pues el chisme, como dice él, ¿no? El tiempo se pasa volando con él. Entonces, pues canciones quedamos a deber otra vez. Dice hasta mañana, Pante. Gracias, gracias a mi queridísimo Gaby también, que por acá me había dicho Pante. Y por estar en el chisme con el papi, mira. Ya dejé aquí al Gaby en visto. Saludos, mi Gaby. Pero bueno, así es eso. También a mi hermita que me decía, Pante, ponme la canción del Chema y su banda, el Gavilán Colorado. Bendecida tarde. Ay, mi hermita, mira, échale la culpa al papi que anduvo aquí en el chisme. Y ya saben que, bueno, se va como hilo de media. Entonces no hay quien lo pare. Yo le digo, ya, papi, ya, ya, ya. Y no, le sigue y le sigue y le sigue. Pero bueno, así es esto. Yo les deseo una excelente tarde. Cuídense de mucho y nos escuchamos mañana, primeramente Dios, a las 3 de la tarde aquí a través de La Poderosa con Sentimiento Mexicano. Mientras tanto, dame un grrr.
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3: Hey, vamos a cantar esa canción. Yo sé que les va a gustar, viejo. Saludcita a la buena y para todas las muchachas guapas. Dice.

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